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4: A fin de ampliar los conocimientos sobre los tlacuaches, de la Universidad Juárez Autónoma de Tabasco inició hace 10 años investigaciones sobre estas especies para contribuir su conservación. El proyecto, bajo la responsabilidad de la División Académica de Ciencias Biológicas, está enfocado al estudio de tres especies de tlacuaches en vida libre, mediante el análisis relacionado con su biología y fisiología. Dentro del proyecto se incluye la atención de crías huérfanas, principalmente aquellas afectadas por atropellamientos o ataques de perros y gatos. A través de los trabajos de investigación se ha generado información sobre la alimentación y el comportamiento de las crías. Además de la investigación científica, la División Académica de Ciencias Biológicas impulsa acciones de divulgación para acercar a la sociedad al conocimiento sobre los mamíferos de la región. Va el llamado a la sociedad tabasqueña para que conozca y valore a los tlacuaches, ya que el desconocimiento de esta especie puede generar percepciones negativas y poner en riesgo a estos animales. Aunque su apariencia pueda resultar poco atractiva para algunas personas, hay que respetarlos y de esta manera contribuir a la preservación de la diversidad biológica de México. Hasta el siguiente comentario.
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6: Seis de la tarde con 13 minutos, 6:13 en la Qué Buena, 89.3 de FM. 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

Campea, Topo, puede ponerme las mañanitas a mi niña Zoe Nicole, cumple 2 añitos. Bendiciones, Topo. Zoe Nicole está de cumpleaños, la niña.

0: Muchas felicidades. Ahí está, vámonos con más mensajito. Ahí está. Ahí está el Uber, dice. Así. Así, ese Uber, ¿de quién es, gordo? Luis García. Así, el doctor García. El doctor García. Así. Vámonos con mensajito a ver qué dice mi compadre Lalo.
1: Oye, gordo, ¿no me puedes poner ahí la de Cadete de Linares? En las cumbres de Mezquite.
0: En las cumbres.
1: Coméntalo.
0: Verde Mezquite. ¿Cómo no? Otro te la pongo. Otro te la pongo. ¿Cómo se llama la canción, gordo? ¿Cómo se llama la canción?

Bueno, casi, ¿cómo se llama? En las cumbres de un verde mezquite. Se llama Prenda Querida, gordo. Ya me acordé, Prenda Querida, sí, es Prenda Querida. Prenda querida, prenda dorada, salte tantito, te doy tu revolcada. ¿Verdad? Prenda Querida, ¿cómo no? Oigan, recuerden que el partido de los Olmecas se pasó para el domingo. Ahorita vamos a... ¿Quieren boletos? Ahorita vamos a regalar...

0: Tómala, tómala, tómala, que hay lugares. Dale. Buenas tardes a todos, saludos para ti. Nadia, le manda saludos a Yuli de Cancún, que está con su mami. Soy Laura Bastar, una canción, Ayúdame de los Temerarios en Cancún. Suena la que, bueno, oye por internet, ¿verdad? Descarguen la aplicación de Radio Núcleo y listo, sencillo. Vámonos, Pesado y Lupe Tijerina. Qué temazo. Qué temazo, qué temazo, la neta, qué buen tema. Otra vez.
1: En las cumbres de un verde mezquite.
0: Tristemente.
1: En las cumbres de un verde.
0: Hola, Topo. ¿Será que puedo felicitar a mi niña? Soy Nicole Hernández Díaz. Que Dios la bendiga.

0: Muchas gracias.
1: Gracias.
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1: No, pues sí. Ahí está la cosa. Oye, no me decido. Seguir con el trono de México. Pero es que no me... ¡Velón! Dime pues, ya llegaron a su hotel, dice. Saludos, Topo. Dios te bendiga siempre. Saludos para mi esposa que vamos escuchando aquí en la portable. Si puedes poner la canción de los Recoditos. Me está gustando. Y que la amo mucho y gracias por estar a mi lado. De nada, gordo. Siempre estaré a tu lado. Siempre estaré a tu lado. En lo que pueda, ¿eh? Digo, aunque tengas tu mujer, siempre estaré a tu lado, ¿eh? De neta, gordo. ¿O no me lo dices a mí, Oscar? ¿A quién se lo dice, Oscar? Me está gustando. Que en las mañanas me digas... ¿Cómo esa canción? Está chida esa canción, ¿eh? La neta, sí, sí está chida. Ah, qué rayos hice yo. Cerré todo. Me está gustando. Está bonita esa rola. Está chida esa rola. Me está gustando. Está bonita. Está bonita. No, hombre, no, hombre. Dice por acá, ¿o no era para mí, gordo? Si era para mí, va. Si era para mí o no era para mí. ¿Era para mí o no era para mí? ¿Para quién era, gordo? ¿Para quién era, gordo? ¿Para quién era? ¿Para quién era? Ah, para mi esposa Heidi Pérez. Saludos para tu esposa Heidi. Sin miedo, hija. Si tienes miedo, cómprate un perro. O sea, si tienes miedo, cómprate un perro que se llame Ron. ¿En serio? Gracias, Topo. Dice, se llama...

vienen a interrumpir este programa. Como no tienen éxito, vienen a acabar el éxito de este programa. Está bien, así es la gente egoísta. Así es la gente que... ¿En qué estábamos? Perdón. Ya, me hicieron que me olvidara yo de la canción otra vez.

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0: Échale, May, saca la fría, pues, May. Tengo sed de la mala, May. ¿Qué vas a comprar, May?
1: No, ya aquellos tiempos cuando el May nos poníamos a pistear ya pasaron, ma. Ya no volverán esos tiempos. ¿O ustedes piensan que sí volverá? Ya no volverás, paloma, ¿verdad? Ya no, ma, ya no. Ya tiene que pedir permiso el May.
0: Ah,
1: ¿quién se iba a imaginar ese May que pidiera permiso, verdad, chiqui? Ahí está chiqui, su compadre. ¿Va? ¿Quién se lo imaginaba? No, eran otros tiempos, ¿verdad? Sí, va, sí. ¿Verdad, gordo? ¿Verdad? Saludos al buen Ángel que está escuchando. ¿Qué hiciste, Angelito? Ya salió tu mujer. Te va a pegar tu mujer. Tu mujer te gobierna. Tu mujer te gobierna, ¿eh? Así es, tu mujer te gobierna, gordo. Ni malo. Ahí está el May, dice que ¿qué onda, pues? ¿Se te va a echar una victoria o qué? Hombre. Ah, mira, que le pega, dice. Cantas feo, gordo, mejor no te lo pongo. Va a romper el estéreo.
2: ¿Qué onda, Topito? ¿Qué onda, qué onda? Ponme la rolita de Caballero de Alejandro Fernández. Saludos.
1: Ya la puse ayer, gordo.
2: Viernes.
0: Infiel en el amor. Y ahora que perdí. ¿Cómo va? ¿Cómo va? Cántala, Mike, cántala.

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1: Son las 6 de la tarde, 49 minutos, 6:49. 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
2: Las 6 con 50 minutos.
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Oye, ando atravesado todo, ¿ah? Ando todo atravesado como menso, ¿ah? Sabes que mi lengua se traba como que aplica algo. ¿Qué hiciste, pues, gordo? ¿Qué vas a hacer, pues? ¿Dónde andas? Con cadena. ¿Dónde andas? Con cadena. No me lo digas. No me lo digas. ¿Dónde andas? Con cadena. ¿Dónde estás, gordo? Pues. Oye, retórnate ahí, te da tiempo. ¿Va a venir o no va a venir? Te veo aquí. ¿Vienes o no vienes? Nada más dime sí o no. ¿Vienes o no? Nada más dime sí o no. No necesito más. Nada más sí o no. No más eso.

0: Ahí está la cosa, gordo, ahí está la cosa. Saludos a mi buen Kalimba. ¿Qué vas a hacer mañana a las 9:30, gordo?
1: Tengo un control, puedes ir tú si quieres. Puedes ir tú por mí. ¿Puedes ir o no? Saludos a Kalimba, nuevo miembro acá de Radio Núcleo. ¿Qué hiciste, Kalimba? ¿Qué rayo, Kalimba? ¿Qué andas haciendo? ¿Estás chameando o no? ¿Estás en tu casa ya durmiendo? Ya está durmiendo. ¿Quién como él? Vea que puede dormir todo el día. Buenas noches, topo. Pasando lista, soy Juanito Uber. Aquí andamos en China. En China loca. Y es viernes. El cuerpo lo sabe. Ánimo, bendiciones. Oigan, así no te vayas, gordo. ¿Por qué te vas? Te vayas, gordo. ¿Dónde vas? No te vayas, hombre. Relaja la vena. No te vayas. Esto se va a poner bueno, gordo. Esto va a... Oye, ¿no vaya a ver el comandante, pues? No, ¿viste cómo eres? Te lo vas a perder. Ahí te mando videos, ¿no? Para que lo subas y diga, acá estoy con el comandante, ¿no? Sí, te mando un videito. ¿Cómo no? Imagínate. No, yo ya me vi. Estoy indeciso. Si ir al comandante o ir al trono de México. La neta, estoy indeciso. Yo me decidieron. Dice, como que ya estás calibrado, ¿verdad? No, gordo. No. ¿Cómo que no te invitaron? ¿Cómo, gordo? ¿Cómo que no te invitaron? ¿Cómo?

que ya hemos quedado. Ya lo hemos quedado, gordo. Cancela tu vida. Buenas noches, Topo. Espero que estés bien. Saludos cordiales. Saludos a mis bebanano y mi queco, al igual que para mi amor Jesús. Se te estima, bonita noche.

0: Ya me voy.
1: El caballo no se vende y es el de última palabra.
0: Está chida esta rola, está chida, la neta, está chida. Llegó la mojarrita. Hola, mojarrita, ¿cómo estás? ¿A cuál irías tú? ¿Commander o el trono de México, la neta?
2: ¿De qué?
0: Si tuvieras oportunidad de elegir uno de los dos
2: ¿Commander
0: eventos.
2: ¿Commander o qué?
0: O el trono de México. La neta, ¿cuál de los dos irías?
2: Ay, los dos tan buenos.
0: Bueno, yo como por ese aspecto, pues no te puedo decir si están buenos o no. Están caritas los dos.
2: La música.
0: Ah, ¿verdad?
2: La música.
0: Y bueno, ya conmigo
2: es que
0: somos
2: yo
0: tres.
2: Sé, no sé, es que
0: tú. ¿Cuál?
2: Híjoles,
0: la neta, ¿cuál?
2: Commander. Ay, el trono. Yo creo que el trono.
0: ¿Cuál? ¿Tú irías al trono? ¿Trono sí. Tacotalpa? Me acaban de invitar.
2: Yo creo que el trono.
0: Escucha nomás.

0: la distinción. He tenido el gusto de verlo y la neta es otro show. Pero Lalo es otro nivel. Lalo te atiende muy bien. No digo que Commander no, pero es que en el Commander sí voy a gastar.
1: Ajá.
0: O sea, en el Commander sí voy a gastar porque el muñeco, el manager, ojalá me esté escuchando. No me ha dicho, Topito, ahí está una botella ya, Topito. No me ha dicho, pues, tengo que pagar consumo, ¿verdad? O sea, con la entrada, pues ya no me alimento y no me pisteo. Y el trono sí me dijo, Topo, lo que gustes. Y yo lo sé que ahí sí hay. ¿A cuál irías tú?
1: Por eso te digo, el trono.
0: Pero está Cotalpa, chao.
1: ¿Y?
0: Necesito chofer designado.
1: Sí tiene, sí tiene.
0: No está aquí, anda en Tuxtla.
1: Ah, hijo de la guay. Pues anda, bueno, ¿te quedas allá? ¿Te quedas allá?
0: ¿Cómo la venga tu tía?
1: En una casita ahí, que alguien, que una chica te preste la casa.
0: Nah,
1: que te diga, Topo, ¿te puedes quedar en esta habitación que está sin usar?
0: Ve, en lugar de chica me salga chico.
1: Bueno, ya, es cuestión.
0: No, hoy en día no se sabe.
1: Gustos.
0: Hoy en día prefiero mala conocida que mojarrita por conocer.
1: Ahora.
0: Prefiero mojarra conocida que nueva por conocer, la neta. Ya me voy, mojarrita, te quedas en buenas manos. Oye, ¿y el potro?
1: Aquí estaba en la bolsa izquierda, pero se me salió.
0: La gente amona. Así es la gente, ¿va? Alguien que vaya a tirar un six ahorita aquí afuera, no, la espero con mucho gusto. Con toda confianza, puede venir. La mojarrita se toma un sorbo. ¿Sí letras o no, mojarrita? La neta.
1: La agüita de Jamaica, ya sabes que sí.
0: Órale, pues. Señores, ya nos vamos. Bye, bye. Adiós. Le mando foto del Commander.
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2: Las 7:02.
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4: A fin de ampliar los conocimientos sobre los tlacuaches, de la Universidad Juárez Autónoma de Tabasco inició hace 10 años investigaciones sobre estas especies para contribuir su conservación. El proyecto, bajo la responsabilidad de la División Académica de Ciencias Biológicas, está enfocado al estudio de 3 especies de tlacuaches en vida libre, mediante el análisis relacionado con su biología y fisiología. Dentro del proyecto se incluye la atención de crías huérfanas, principalmente aquellas afectadas por atropellamientos o ataques de perros y gatos. A través de los trabajos de investigación se ha generado información sobre la alimentación y el comportamiento de las crías. Además de la investigación científica, la División Académica de Ciencias Biológicas impulsa acciones de divulgación para acercar a la sociedad al conocimiento sobre los mamíferos de la región. Va el llamado a la sociedad tabasqueña para que conozca y valore a los tlacuaches, ya que el desconocimiento de esta especie puede generar percepciones negativas y poner en riesgo a estos animales. Aunque su apariencia pueda resultar poco atractiva para algunas personas, hay que respetarlos y de esta manera contribuir a la preservación de la diversidad biológica de México. Hasta el siguiente comentario.
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0: 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Pero no viene solo. 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

0: Lo que me duele es que ya terminó la semanita. Lo que me fascina es que ya comienza el fin de semana.
1: 039 se la llevó.
0: ¿Hay algún taxi 039? ¿Algún 039 que se lo haya llevado? Permítanme un ratito. ¿Hay un taxi? ¿Algún taxi 039? Porque esta es su canción.
1: 039 se la llevó.
0: Lo que se llevó fueron las compras que estaban en la cajuela, chale.
1: 039, 039.
0: El celular que se quedó en la parte de atrás, chale. ¡039! Se llevó la mochila con todo la herramienta, caray, ni modo. Pero son buena gente, ¿verdad? ¡Ahí está mi Claure! ¿Cómo están? Buenas noches. Bonito fin de semana, viernesito, que ya lo estábamos esperando desde el lunes, ¿verdad?
1: Aquel 039 se la llevó el maldito taxi.
0: Ya, relajados, relajados como el mango, relajado, relajadísimo. Claro

0: Hola, hola, mamita preciosa.
1: Hola, ¿quién habla?
0: Acá de la pesquería, Mario.
1: Don Mario, ¿cómo está?
0: Aquí estamos ya cerrando, mamá.
1: Ah, ya decía yo, porque a esta hora ya, pues ya el marisquito como que ya, ¿no, verdad?
0: Un gusto saludarte.
1: Igualmente, don Mario.
0: La verdad, me respeto para ti, eres una chica preciosa, tienes un programa bien chido.
1: Ah, muchas gracias, don Mario. A ver qué día nos vamos por allá a echar un pescadito.
0: Cuando tú quieras, mi amor, cuando tú quieras, aquí estamos para servirte.
1: Perfecto, entonces, como ya va a cerrar el changarro, ¿qué canción quiere, don Mario?
0: Aquí tuvo el perico antes.
1: ¿A poco?
0: Sí.
1: Ah, mire. Pues ya yo también me tengo que echar una vueltecita por allá también.
0: Claro que sí. ¿Sabes qué? No tengo un restaurante grandísimo, pero ajá, tengo un corazón grandísimo.
1: Perfecto.
0: Para atenderle.
1: Don Mario, ¿qué canción quiere?
0: Dale, mamita, ¿una cancioncita?
1: ¿Cuál canción?
0: Te amaré.
1: Te amaré.
0: De Miguel Bosé.
1: De Miguel Bosé.
0: Por favor.
1: Sale, perfecto, don Mario, y hasta donde está, suena.
0: La qué buena con la bolita.
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1: 7:12. ¿Dónde está mi gente preciosa?
3: Oh, oh, oh, oh.
1: Que quiere ya disfrutar del fin de semanita. 7:13.

0: la pichin. Saludos, Pablito Trinidad. Ahí están pendientes del programa. Feliz tarde, igual para ti. Claro que sí. Ahí escuchando el trabajo en Samaria. Saluditos.
1: Esto me gusta.
0: Es viernesito y el cuerpo lo sabe, muchachos. Vamos a divertirnos en estas dos horas de programación de Qué Buena Noche. Ahora sí que dijeran por ahí matando y salando de una vez. Bueno, bueno, bueno.
2: Bueno.
0: Bueno, ¿quién habla?
2: Marina otra vez.
0: ¿Quién?
2: Josefina.
0: Josefina, ¿cómo estás, mi Josefina?
2: Bien.
0: Bien fina.
2: Con este calor que hay.
0: Con este calor, ¿se antoja qué? ¿Un frappé? Okay. ¿Un frappé?
2: No.
0: ¿Un agua de Jamaica con bastante hielo? ¿Horchata?
2: Jamaica, limonada.
0: ¿Té verde? ¿Limonada? Y bueno, ya para portarse mal, pues ahí unas bien, ¿verdad? Con malta.
2: Por allá andaba yo con mi mamá en Reviejo.
0: ¡Ah! ¡Ya, ya! ¿Y qué andaba haciendo allá, chamaca?
2: Ah, viendo a mi mamá.
0: ¿A tu mamá?
2: Sí.
0: Ah, seguramente.
2: ¿Sí?
0: Ah, bueno, más te vale. Estoy si no bien. Te voy a poner
2: qué
0: un GPS.
2: Mande.
0: Si no te voy a poner un GPS.
2: Ah.
0: A ver si es cierto que andas por allá. Ah, te lo pongo, perfecto. Ya me diste la autorización. ¿Qué onda, Josefina? ¿Qué quieres esta noche?
2: Pues escuchándole en la estación, porque escuchando pues en la radio.
0: Perfecto. ¿Alguna cancioncita para animar tu viernesito?
2: ¿Qué canción tiene ahí?
0: De todas, de todas, de todas. ¿Qué quieres escuchar?
2: No sé cuál tenga ahí usted.
0: Ah, bueno, órale, pues una bien animada para ti, ¿sale?
2: Sí.
0: Sale pues, Josefina, y hasta donde estás, suena.
2: La que buena.
0: Me encanta, Josefina, que es precisa, directa, sin tanta fanfarria, nada. Bueno.
3: Buenas noches, morrita.
0: Buenas noches, ¿quién me quitó la música? Bueno.
3: ¿Qué estamos?
0: ¿Quién habla?
3: Juanito Uber.
0: ¿Quién?
3: Juanito Uber.
0: ¡Juanito Uber! ¡Qué milagro! ¿Es la primera vez que me hablas?
3: Sí.
0: Con razón no te había yo reconocido. ¿Y ese milagro que me marcas?
3: Puro mensaje de voz nada más.
0: ¿Por qué?
3: Puro mensaje de voz mando.
0: Ah, ok, Juanito Uber, perfecto. ¿Y ahora a qué mosco te picó que me marcaste?
3: Que me regalaron llamada.
0: Ah, ok, perfecto. ¿Y qué onda? ¿Qué quieres escuchar esta tarde-noche?
3: Ahí dedicarle bendiciones a todos en general, a tu radio escucha igual.
0: Ajá.
3: A ti, a los animales.
0: Ajá.
3: Y viernes, hoy es viernes.
0: Hoy es viernes y tú lo sabes. ¿Qué quieres escuchar?
3: El cuerpo lo sabe.
0: ¿Cuál quieres?
3: Para decir para saludarte nada más.
0: Ah, para saludarme nada más. Eso, sí. Muy bien, perfecto.
3: Aquí andamos escuchándolas.
0: Perfecto, Juanito. ¿Por dónde andas circulando?
3: Aquí en la Avenida Universidad, de hecho hay mucho tráfico.
0: Ah, pues aquí al ladito, Avenida Universidad, aquí cerquita.
3: Sí, el tramo de aquí de los cuartos hacia Indeco.
0: Perfecto.
3: Que no entre un alfiler.
0: Ay, Dios mío, no me digas.
3: Sí.
0: Bueno, sale pues, Juanito, con mucho cuidado y hasta donde estás suena.
3: La que buena, con la mojarrita, así en el potro.
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0: 7 de la noche con 17 minutos. ¡Ah, la máquina! Ya está cayendo la papeliza. Yo creo que por eso es el tráfico, ¿verdad? Teléfono en cabina 99-31-4202-65. Y número de WhatsApp 99-31-29-09-33. Vámonos con música porque hoy es viernes. Ellos son Aventura. Todavía me amas.
5: Aventura.
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1: Las 7 con 23 minutos.
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0: que es viernes. Órale, pues. ¿De dónde será ese guardia, Que andaba bien, entrado en la música, ahí cantando un tema de la Tracalosa. ¡Uy! Imagínate, guardia de seguridad se volvió viral en las redes sociales. Órale. En su turno nocturno cantando, bueno, al menos andaba cantando, ¿no? Que otros se duermen, ¿verdad? Y eso ya no es chambita. Ándale, pues, saluditos al Vigi, que andaba ahí cantando de la Tracalosa.
1: Bueno.
2: Hola, Margarita.
0: ¡Marce! Oye, pidieron la de Te Amaré de Miguel Bosé, ¿ya la pusieron?
2: ¿Ah? No puedo salir, hasta ahorita va bien.
0: Ah, bueno, ok. ¿Qué onda, Marce? ¿Cómo estás?
2: Mira, ahorita estoy feliz porque pusiste mi canción favorita.
0: ¿Cuál?
2: Romeo Santos, esa que estaba escuchando
0: hace rato. Ah, ok, ya viste, le atiné.
2: Sí, tú le atinas a toda mi canción y ya, pues, a lo mejor no te pide ninguna.
0: Ah, ok, mi Marce.
2: Para ti y me estoy comiendo un elote con mugrero. ¿Mugrero, pues?
0: ¡Hola, qué rico! ¡Qué rico! Oye, la neta que sí te envidio porque te consienten mucho.
2: Ah, claro, no, me consienten más y viene más fiesta acá.
0: ¡Hala, mech!
2: Así que saludito para todos, para Chichito, aunque no quiera marcar, saludito para él, para Santi, para todos. Y ya sabes que te quiero mucho, mujer. Quieres mi consentida hasta ahí.
0: Yo lo sé, Marce, yo también te quiero mucho.
2: Ok, saludito para todos. Y pues como ya me pusiste mi canción, haz lo que quieras.
0: Sale, pues, mi Marce, cuídate y hasta donde estás, suena.
2: Ya, qué bueno con la mojarrita y el potro, aunque no sé.

0: mecha cuando me quieran esconder la mención. ¡Qué bárbaro! 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Vámonos al corte. Son las 7 de la noche con 30 minutos. Aquí suena la que buena. Yeah.
1: Buenas noches, ya regresamos.
2: Las 7 con 30 minutos.
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7 de la noche ya con 36 minutos. En qué buena noche con la Mojarrita, dice. Mojarrita, saludos aquí escuchando su programa y le mando un saludo desde mi corazón a mi esposa Julisa, ya que está por llegar de su trabajo. Ah, no te apures pues con el quehacer. Igual un saludo a todas las mujeres trabajadoras y luchonas. Eso, igual para ti, Mojarrita, me gustaría que si puedes complacerme con la canción de Regalo de Dios, cómo no, para tu esposa, con muchísimo gusto. Ya llegó. Desde hace horas, ¿no? Dime a qué hora la pongo. Dime a qué hora la pongo para que la escuche ella. Saluditos, mi Carlitos. ¿Qué pasó, mi chamacón? Es viernes y de chavorruco. Órale, de chavorruco. Ay, qué rico. Ahora, a la máquina, se está bien preparado.

ahí está para su querida esposa. Julisa, que ya llegó del trabajo. Y así este querido esposito la recibe con esta canción en viernesito. Algo quiere.

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1: Si vienen a bailar, nos vamos a gozar. Si vienen a...
2: Ahora sí, ya le dedicaron la canción, ahora sí. Alístate. Porque ese tigre te va a destrozar hoy en la noche. ¡Ay! Dice, buenas noches, te mandamos saludos de los tacos Bochi. Oye, por cierto, ¿a dónde los mandaron? Creí que a todos los que habían ¿cómo se llama? Que les habían dicho que se quitaran de ahí porque estaban obstruyendo la vía, ¿verdad? De los peatones. Pensé que los habían mandado al parque. Ayer me fui por allá y nada, ni un alma. ¿Dónde los mandaron, Taco Bochi? Andamos laborando en la nueva ubicación. Ya tenemos tacos de... ¿Pero dónde están? ¿Dónde están? ¿Dónde están? ¿Dónde están? ¿Dónde están? Escríbeme. Escríbanme. ¿Dónde están? ¿Dónde están? ¿Dónde están? ¿Dónde están? Porque ayer andaba yo buscándolos y nanáis, no los encontré. Mandaron audio, ahorita lo escuchamos. Dice, ¿conoces aquí en Campo Samaria? Campo Samaria, no. Dice, es la administración de Pemex. Bueno, sin comentarios, trabajo en Pemex. Trabajo de guardia. Ah, ¿no será que tú eres el que andaba cantando el éxito ahí de la Tracalosa? Que por cierto, ya quieren contactar con el guardia de el vigilante ahí, no sé de dónde es. Ya la Tracalosa quiere cantar con el vigi. Tú también, ¿no será que tú eres el que anda ahí cantando de la Tracalosa? Tú también grábate cantando algo de Grupo Firme, de Cari León, la neta. Y quien quite y verdad te escuchen los artistas y quieran hacer ahí un dueto. Un dueto. Dice por acá, Mojarrita, buenas noches. Te envía un saludo, Dieguito. Dieguito, ¿cómo estás, Dieguito? Oye, ¿qué canción te gusta, Dieguito? De las infantiles. Mira, vamos a ponerle algo a Dieguito. ¿Qué le ponemos a Dieguito? Aguántenme.

¡Qué bonito! ¡Qué bonito! ¡Ay, qué bonito! Dieguito, ¿te gustan de estas? Y ahorita me habla Dieguito y me dice, ¡no! ¡Me gustan de reggaetón! Oye, yo no sé por qué hay gente que confunde las macetas que hay en el centro, en nuestro bello, en nuestra bella zona luz, con botes de basura. ¿Por qué? O sea, porque como por qué los confunden. Sí, hay servilletas, hay envases, hay vasos de cuando te terminas el pozol, esos de unicel, hay popotes, hay plástico. ¿Qué onda? ¿Qué onda? Las macetas, son para las plantas, no son basureros. Qué mal estamos, ¿eh?

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0: a ver qué nos mandan acá este audio, porque le pregunté a Dieguito si le gusta ese tipo de música.
1: Sí, buenas noches, esta canción me gusta. Te mando un fuerte abrazo, me gustó todo tu programa.
0: ¡Ay, mi vida! Gracias, gracias, Dieguito, gracias. Cada vez que estás en sintonía, ay, del 89.3, este micrófono mete un ruido, bien feo, bien feo. Te decía, Dieguito, que cada vez que estés en sintonía, te voy a poner alguna musiquita ahí que te guste, así, así, soy una taza, todas las que tú quieras te voy a poner.

0: Dieguito, prepárate porque ya Benito ya viene el regreso a clases. No sé si vas en guardería, en primaria, preescolar, no sé dónde vas, pero preparados porque ya viene el regreso a clases. Ya viene el regreso a clases. Acá mandaron otro audio que dice...
1: Amiguita, buenas noches. ¿Será que me puedes poner la cancioncita de Amor Añejo para para todos mis amigos de Reforma Chiapas? Soy la Chacalita.
0: ¡Wow! ¡Chacalita! ¿Cómo estás, mi Chacalita de Reforma? Saludos a todos los taxistas de Reforma Chiapas.

Cacha, ya te fuiste hasta por allá. Hasta el sector Los Mangos, a un lado del fraccionamiento. Ah, bueno, pero están sobre la carretera. Están sobre la carretera, sector Los... ¿Me queda muy lejos? ¿Antes del retén o ya después del retén? Ay, díganme, por favor. Es más, manda aquí la ubicación. Ahí. Vámonos al corte, no tardamos nada, regresamos. Hoy es viernes y el cuerpo lo sabe. Esto es Qué Buena Noche.

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0: La mojarrita.
1: Siete de la noche con 58 minutos. Saluda a don Oscar Obando, que ahí estuvo celebrando ahí su aniversario de ¡ay, ay, ay! 20 añotes, ¿verdad? Juntos. ¡Qué bueno! Ay, sí. A ver, esta cosa está metiendo escándalo, de verdad. Estamos a través del 89.3, la que buena. Saludos a don Oscar, que siempre está en sintonía en su taxi. ¡Uy! ¡Qué bueno! Saluditos ahí a los taqueros. ¡Taquero, mucho! Dice, no hay cultura sin ofender, nos vale verde, nos vale verde. Dice, sí o no, o eso nos... Ah, por eso nos las inundaciones, por eso que tiran la basura en las calles, sí, la neta que sí. Pero sí me indigna, sí me caen mal esas personas que así se les hace fácil tirar hasta una servilleta, así, ¡ping! Un papelito, de esos que le llaman papel de pan. Y así se les hace fácil los envases, las envolturas de las frituras, los vasos de unicel. Les vale queso, les vale tres cuartos, ¿verdad? De jerga para limpiar la mesa. No, está bien gacho. La neta que sus mamás no los supieron educar bien. Y lo peor es que eso se lo van a heredar a sus hijos. Qué pena, qué vergüenza me dan ajenas, de veras. Dice, pero hay que multarlos. Claro que hay que multarlos. Pues no sé qué esperan las autoridades. Ahí está la lana en las multas. Deben de multar a todas esas gentes que tiran la basura, que sacan la basura en la noche. Cuando ya pasó el carretón de la basura. Nada más en el centro sí está autorizado en la noche. Pero, ¿qué onda con las colonias? Si ya pasó el camión de la basura, ya no saquen basura. Ya, hasta el día siguiente. Es más, deberían de sacar basura tres veces a la semana o una vez a la semana. La neta que sí. Dice, hay que meterlos a la cárcel. Claro, también. También. Entre la mugre, entre el basurero. Ahorita seguimos escuchando sus mensajitos. Mientras nos vamos a identificar nuestra emisora, porque ya nos dio las 8:01. En qué buena noche a través del 89.3. Hoy es viernes. Vamos a reventarnos. Yo soy la mojarrita.
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0: Las 8 con 2 minutos.
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3: A fin de ampliar los conocimientos sobre los tlacuaches, de la Universidad Juárez Autónoma de Tabasco inició hace 10 años investigaciones sobre estas especies para contribuir su conservación. El proyecto, bajo la responsabilidad de la División Académica de Ciencias Biológicas, está enfocado al estudio de 3 especies de tlacuaches en vida libre, mediante el análisis relacionado con su biología y fisiología. Dentro del proyecto se incluye la atención de crías o huérfanas, principalmente aquellas afectadas por atropellamientos o ataques de perros y gatos. A través de los trabajos de investigación se ha generado información sobre la alimentación y el comportamiento de las crías. Además de la investigación científica, la División Académica de Ciencias Biológicas impulsa acciones de divulgación para acercar a la sociedad al conocimiento sobre los mamíferos de la región. Va el llamado a la sociedad tabasqueña para que conozca y valore a los tlacuaches, ya que el desconocimiento de esta especie puede generar percepciones negativas y poner en riesgo a estos animales. Aunque su apariencia pueda resultar poco atractiva para algunas personas, hay que respetarlos y de esta manera contribuir a la preservación de la diversidad biológica de México. Hasta el siguiente comentario.
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0: Despéguese rico y baile conmigo porque hoy es viernes y el cuerpo lo sabe. 8 de la noche con 11 minutos. Bienvenidos a la segunda hora de Qué Buena Noche. Dieguito, Dieguito, ra, ra, ra. Dieguito, Dieguito, ra, ra, ra. Oye, sí, la neta que sí, allá en Macultepec, ¿verdad? Ahí las autoridades, ¡sí! Sacarían buenas, ¿verdad? Buenas, pues como... ¿Cómo sería? Pues buena chamba, ¿no? Ahí en Macultepec, ¿verdad? Ahora sí que hay que ponerse las pilas. ¡Saluditos! ¡Saluditos! Allá está Macultepec, que se pone buenísimo en la noche, así que tengan mucho cuidado, ¿eh? O sea, se pone bueno, pero hay que tener mucho cuidado. Ya sé dónde es el sector Los Mangos, ya sé, en el callejón pasando. Sí, ya me acordé. A ver si me doy una vuelta, nada más para ver por dónde están. Y ya, ya sé dónde está la otra taquería. Ya me lo dijeron. Ya las estoy ubicando a todas. Bueno.
1: Buenas noches, Morris.
0: Buenas noches, ¿quién habla?
1: A Sandy.
0: Sandy, ¿qué pasó, Sandy? ¿Cómo estás?
1: Bien, ¿y tú?
0: Yo muy bien. ¿Qué te habías hecho, Sandy?
1: Trabajando.
0: A la mecha. Has de estar millonaria con tanta chamba, oye.
1: No, pero ahí empecé a la comida de todos los días.
0: Para el frijol y el arroz sí alcanza.
1: Sí.
0: Está bien, Sandy. ¿Cómo has estado entonces?
1: Sí.
0: ¿Muy bien?
1: ¿Me puedes poner una canción?
0: ¿Cuál quieres, Sandy?
1: Una de Intocable.
0: Ándale, de Intocable. ¿Cuál?
1: Fuerte no soy.
0: Fuerte no soy. Órale pues, Sandy. Cuídate mucho y hasta donde estás suena.
1: La qué buena con la mojarrita.
0: Sí, ya he estado pasando sus saludos. A lo mejor saben que luego no están pendientes, la neta, pero yo acá estoy.
2: Parece que me están esperando, es cierto.
0: Me están esperando, pero para la fiesta. A la mecha, hoy se burlaron de mi cangurera. La neta. No. Ya, ¿saben qué? Hoy es viernes y hoy en la noche ya la voy a tirar y ya voy a andar sin cangurera. Ni modo. Hasta el lunes que yo estrene cangurera. Pero ya de hoy no pasa, de hoy en la noche. Ya es mucho. ¡No! ¡Vieran mis tenis también! Oye, es que le doy duro a los zapatos. La neta, se me sale el dedito chiquitito. No me había fijado. ¡Hala, becha! Soy la tinta.
3: La noche. Ay, papacito, ¿cómo olvidar que esa cita no
0: se... Pero no, a mí no me da pena. A mí no me da pena.
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0: Ya cómprate otra cangurera, mojarrita. Sí, cálmense. Ya el lunes vengo estrenando cangurera, cálmense. Ya hoy en la noche la tiro a mi bote de basura. Y ya el lunes ya traigo algo nuevo. Yo, la neta, ¿saben cuántas veces saco basura en toda la semana? Máximo dos. ¿Saben por qué? Porque separo las cáscaras, de todas las frutas, todo lo que es orgánico, todo lo que es inorgánico. Lo inorgánico, imagínense, se hace poquitito. ¿Por qué? Porque igual todo lo reciclo, las cajas de leche, todo. Y procuro, cuando voy a los súper, que no me estén dando bolsas. Me chocan estar con las bolsas, la neta. Y sacaré a la semana, se los juro, una... Máximo dos. Y dos, estoy hablando de mucho, ¿eh? De mucho. La neta, no me gusta sacar bolsas de basura porque, la neta, a mí en lo personal, no me gusta que enfrente de mi casa siempre hay una bolsa de basura, ¿no? O sea, da mal aspecto. Hay tener una cubeta de basura, una bolsa de basura, un cesto de basura. No, qué horror. A mí porque sí me gusta ver mi casa bonita, hasta tengo un arbolito ahí chido que da sombra, la neta. No, no me ando preocupando por porque el exceso de calor, a veces, la neta, ahí pongo mi mojarra móvil y le está dando el fresco del arbolito. Por eso digo, ala, qué bonito sería que todos, cada casa, tuviera un arbolito sembrado. Hay árboles que no tienen muchas raíces, hay árboles que tiran florecitas bonitas, la neta. De hecho, ¿saben qué? ¿Saben qué estoy floreciendo? No recuerdo, déjenme buscarlo si es Macuilis o Guayacán. Macuilis o Guayacán, no recuerdo, pero ya se los voy a mostrar. Bueno. Bueno. Buenas noches.
4: Ay, Dios mío, ¿qué calor vas a tener tú si estás entre el agua?
0: ¿Cuál calor? Claro, ningún calor.
4: Estás entre el agua.
0: Así es como debe de ser. Al menos los pies, sí.
4: Bonito nosotros que estamos en tierra.
0: Pero hay que mojar la tierra para que esté fresca.
4: No, porque se va a resbalar uno y se va a abrir la cadera.
0: Bueno, es que depende. Si le pones mucha, si te vas a enlodar.
4: No se puede. No, esto no es como el que está en el agua.
0: Exacto. ¿Qué onda, mi habanero?
4: Aquí estamos. Ya me corriste al potro. No tiene tiempo que no lo oigo.
0: Ya, pues es que nada más viene a cobrar y sin trabajar. Y la verdad es que a mí no me gusta eso.
4: Madre santísima.
0: No.
4: Tiene suerte, pues.
0: Digo, yo sé que está bien parado allá con el jefe, pero ya. Yo le estoy haciendo la chamba. No se vale. No se vale.
4: Lo malo es que lleva el sobre lleno.
0: ¿Lo malo es que qué?
4: Lleva el sobre lleno.
0: Ah, sí, pues ni modo. ¿Qué quieres que yo haga?
4: Toda la quincena viene a cobrar.
0: Así es. Ni modo.
4: La mojarrita de cerca ahí, que hasta la garganta le duele.
0: Ah, la neta que sí. Ya necesito aquí un auxiliar, oye.
4: Sí, va.
0: ¿Y qué onda, Valerito?
4: Aquí estamos escuchándote.
0: ¡Qué bueno!
4: Ya no te quiero escuchar porque puro con Sandy, con el chatarrero.
0: Ya te vas a poner celoso tú también.
4: Con Rubencito.
0: ¡Ay, Rubencito no me ha marcado!
4: Ya te va a marcar ratito.
0: Me tiene abandonada.
4: Ah,
0: ya no me quiere.
4: Ah.
0: ¿Qué onda? ¿Qué canción quieres escuchar? No me digas que la de Vivi o Vicky, no sé quién. ¿Por qué no?
4: No le he podido grabar aquí. Ya la tengo.
0: Ahí está. Es una sobrina tuya que quiere usar.
4: ¿Dónde la encuentras tú, mojarrita?
0: ¿Qué quieres?
4: La encuentras en la tele.
0: Ah, no, pues sí. Ya me voy a poner a ver la televisión. No,
4: sí, ahí está en la música.
0: Ah, bueno, pues.
4: Ahí está.
0: Bueno.
4: Bueno, yo que la veo, pues.
0: Bueno, ok.
4: Está la bocuda también que la canta.
0: ¿La quién?
4: La bocuda, le dije.
0: ¿Bocuda?
4: Sí. Una de ellas, no me acuerdo cómo se llama el nombre.
0: ¿Bocuda de Boca?
4: Sí.
0: Ah, caray.
4: Y la canta igualito.
0: Ah, ok. No, pues ninguna de las dos ha escuchado.
4: Ah.
0: Ok, mi habanerito.
4: Ahí ponme una rola buena en las Tigres del Norte.
0: ¿Los tigrillos? Órale. ¿Los tigres?
4: Sí, para escucharla.
0: Órale, pues.
4: Sale, mojarrita.
0: Sale y hasta donde está el habanero suena.
4: Qué buena con la mojarrita sola.
0: Ah, necesito refrescarme la garganta, eso sí. Ah, qué cosa. Vámonos al corte. Esto es Qué Buena Noche, son las 8:20.
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ay, son las 8 de la noche con 29 minutos. Me encantó esta rutina de gimnasio. Dice, el lunes. ¿Cómo está? El lunes, híjoles, ¿cómo está? Ah, sí, el lunes, pecho. El martes, pierna. Miércoles, milanesa. Jueves, bistec. Viernes, suadero. Sábado, tamales. Y domingo, lo que caiga. ¿Cómo ven esa rutina del gym?

0: Al corte son las 8 de la noche con 30 minutos. Recuerde, es fin de semana, viernesito, y el cuerpo lo sabe. ¿En qué buena noche?
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1: Y ahora vamos a estudiar inglés.
2: ¿Cómo?
1: Inglés.
2: ¿Cómo? Ahí estuvo el tema musical que solicitaron a través del 89.3, la que buena, algo de la Mini. La metralleta. Uy, se ve que quieren fiesta. Uy. 8 de la noche con 40 minutos. Saludos. ¿Quién me mandó pedir esta, a ver? Shun, nada más dice aquí, Shun. 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Buenas noches. ¿Qué pasó? A la mecha, Mari, qué bárbaro. ¿Cuánto vale tu presencia en mi programa, Qué bárbaro, te das mucho a desear, ¿Cómo no? Siempre, dijera la canción. Pero me acuerdo de ti. Ándale, pues. Yo también te quiero. ¿Qué onda? ¿Qué has hecho? ¿No te has ido a Monterrey? Ay, qué bonita foto. Ya no te has ido a Monterrey, ¿verdad? Ya andas por acá. Ok, saluditos. Buenas noches, Michu y Didi, saluditos. Ahorita ponemos, claro que sí, a Laura va a estar. Ahorita le ponemos su cancioncita, ¿cómo no?
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2: Teléfono en cabina 99-31-42-02-65. ¿Qué vamos a hacer, pues? ¿Dónde va a ser la pachanga? Hoy es viernesito, nada de estarse encerrando en casita. ¡No! ¡Hay que salir!
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2: Nada más que yo no quiero manejar. Oye, es que luego saludo, si de la neta, luego les saludo y luego me salen con que no me has saludado. ¿Cómo? No tengo una semana saludándolos y luego me dicen que no me has saludado.
3: Bailando.
2: Ahí está, mira. Saludos a Ramoncito. Saludos a Mari. Saludos a Marianita. A Guzmancito. A Chaguito, a Chuchito. En qué buena noche. Hola, mojarrita.
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2: Y ni qué decir a Rubencito.
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2: Saludos al chatarrero.
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2: Al niño salado.

cómo no, saludos ahí a las amigas del fraccionamiento, cómo no, a Vicky, a Erika, ¿verdad? Agustina, saluditos, a Rosy. La vida es para divertirse, chamacas, no para estar encerradas. Y ahorita llega usted y se encierra, ¿no? Ya ahorita nos vamos. Oye, tengo canciones acá pendientes, voy a pasarlas, porque si no voy a terminar el programa y no las voy a pasar. 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
5: Oigan, ya con este tema musical me voy a ir despidiendo. Muchas gracias. ¿Cómo ven lo que los conductores de motocarros de gaviotas consideran que el descuento de estudiantes y adultos mayores durante la temporada vacacional los pone en desventaja? Pues asegura que ambos sectores reciben apoyos económicos por parte, ya sabe, del gobierno estatal, mientras que los conductores por años esperaron el ajuste del pasaje. Pues, ¿cómo lo ven? En la temporada vacacional no debe de haber descuento, ¿verdad? Órale, todos pagando sus 12 pesos. Órale, por parejo. Sí, ¿cómo no? Yo los apoyo. Oigan, muchas gracias por haber estado este viernesito acompañándome. Gracias por permitirme terminar esta semana con todos ustedes. Dice, Nadia empezó a sentirse, con calentura y se tomó su medicamento, pero parece que ya se siente un poco mejor. Ay, mi Nadia, mejórate. A lo mejor es tanto cambio de ir a ver a tu mamá, estar acá, pues, pero ojalá estés bien. Ay, un mensaje por acá. Ya no me va a dar tiempo de pasarlo. No me va a dar tiempo de pasarlo. Cuídense mucho, Dios me los bendiga, disfrute de la vida, disfrute de cada momento que Dios les está regalando. Sea feliz, disfrute. Ande enojado. ¿Sale? Ande enojado, diviértase. Yo soy la Mojarrita de La Que Buena. Nos escuchamos el día de mañana a través del 89.3, donde suena La Que Buena.
6: La

Saludos a todos, menos a mí.

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3: Las 9 con 2 minutos.
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6: A fin de ampliar los conocimientos sobre los tlacuaches, la Universidad Juárez Autónoma de Tabasco inició hace 10 años investigaciones sobre estas especies para contribuir su conservación. El proyecto, bajo la responsabilidad de la División Académica de Ciencias Biológicas, está enfocado al estudio de 3 especies de tlacuaches en vida libre, mediante el análisis relacionado con su biología y fisiología. Dentro del proyecto se incluye la atención de crías o huérfanas, principalmente aquellas afectadas por atropellamientos o ataques de perros y gatos. A través de los trabajos de investigación se ha generado información sobre la alimentación y el comportamiento de las crías. Además de la investigación científica, la División Académica de Ciencias Biológicas impulsa acciones de divulgación para acercar a la sociedad al conocimiento sobre los mamíferos de la región. Va el llamado a la sociedad tabasqueña para que conozca y valore a los tlacuaches, ya que el desconocimiento de esta especie puede generar percepciones negativas y poner en riesgo a estos animales. Aunque su apariencia pueda resultar poco atractiva para algunas personas, hay que respetarlos y de esta manera contribuir a la preservación de la diversidad biológica de México. Hasta el siguiente comentario.
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2: Las 9:29.
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1: Las 9 con 43 minutos.
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1: Las 9:53.
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0: Las 10 en punto.
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2: Revista del Consumidor. Radio. Un cuaderno que se deshoja la primera semana. Una goma que mancha en lugar de borrar. O una pluma que deja de pintar en pleno examen. Lo que parecía un ahorro termina siendo un doble gasto para tu bolsillo. Que no te pase. Quédate para saber cómo les fue a las marcas en nuestro estudio de calidad.
3: Y para que la estrategia esté completa, en nuestra sección Cuida tu Dinero, te compartimos algunas herramientas para proteger tu economía en este nuevo ciclo escolar. ¡No le cambies!
2: Revista del Consumidor.
3: Surtir la lista de útiles escolares requiere de tiempo, paciencia y sobre todo una buena planeación. Frente a un anaquel lleno de opciones, la decisión se complica. El reto no solo es encontrar el precio más bajo, sino garantizar que los útiles duren todo el ciclo escolar.
2: Para ayudarte y orientarte en estas decisiones, realizamos un estudio de calidad de algunos artículos incluidos en la lista de útiles escolares.
3: Analizamos un total de 94 productos de útiles escolares, entre bolígrafos de tinta azul, lápices de colores, cuadernos, juegos de geometría, gomas y sacapuntas.
4: El objetivo general de este estudio es verificar que los productos cumplan con su etiquetado, que cumplan en cuanto a las pruebas de seguridad, para que en el momento que lo utilicen las niñas y los niños en la escuela, sea producto seguro para ellos.
3: Para empezar, verificamos que ningún producto tuviera defectos a simple vista y que todos incluyeran su información comercial. En los cuadernos, comprobamos el número de hojas, que el papel resista el borrado sin rasgarse, que hojas y pastas no se desprendan fácilmente del arillo o cocido, y en el caso de las pastas no plastificadas, qué tanto repelen el agua.
2: A los lápices de color les exigimos puntillas que soporten la presión al dibujar sin romperse. Además, evaluamos su eficiencia al iluminar, midiendo el grado de desgaste en los tonos rojos, negro y azul. En las gomas, pusimos a prueba su nivel de desgaste y su efectividad al borrar.
3: Para los juegos de geometría, comprobamos la precisión en las escalas de reglas y escuadras, la graduación exacta del transportador y el buen trazo del compás. En los sacapuntas, revisamos que no presentaran aristas filosas y que lograran una punta perfecta.
2: Y finalmente, en los bolígrafos, vigilamos que no manchen ni chorren, midiendo metro a metro cuánto rinde la tinta antes de agotarse. ¿Cuáles fueron los resultados?
3: Todos los cuadernos analizados cumplieron con su número de hojas, gramaje y no presentaron defectos. De los modelos no plastificados, el mejor evaluado al promediar todas las pruebas fue un modelo de la marca Escribe. Si prefieres cuadernos plastificados, los mejores evaluados fueron First Class, Keep, Cute, Norma y dos modelos de Escribe.
2: En los lápices de color, ninguno presentó defectos. Los que tienen las puntillas más resistentes son Cores, Mae, Norma, Vinci, además de dos modelos de Faber-Castell y dos de Staedtler.
3: En las gomas, las que menos se desgastan son Artesco, Maped, Pelican y Staedtler.
2: Para los sacapuntas, dos de Cores y uno de la marca Kuhn no presentan leyendas de precaución.
3: Los bolígrafos de tinta azul no presentaron defectos en sus acabados. Si quieres que la tinta te rinda al máximo, la marca Bic rompió récord al superar los 2,000 metros de escritura, mientras que Mae y Office Max apenas alcanzaron los 800 metros.
2: Finalmente, En los juegos de geometría, todos los modelos analizados presentaron algún defecto en sus acabados y ninguno logró la excelencia general.
3: Ahora bien, antes de comprar los útiles escolares, haz una pausa y revisa lo que quedó del ciclo anterior. Rescatar los materiales que siguen en buenas condiciones no solo le da un gran respiro a tu economía, sino que también ayuda a reducir el impacto ambiental.
2: En este regreso a clases, haz que su inversión saque 10.
4: Y recuerden que aquí en el Auditorio Nacional de Protección al Consumidor seguimos trabajando para ofrecerles la mejor información y veraz para las y los consumidores. Para ver los resultados completos y a detalle de ese estudio de calidad, consulta la revista del consumidor, ya sea empresa o de forma digital.
5: Revista del consumidor.
3: Además de la lista de útiles, el regreso a clases trae consigo otras compras importantes, como uniformes, mochilas y libros, convirtiéndose en una de las temporadas de mayor presión para tu presupuesto.
2: Y tras los gastos de vacaciones, el reto es mayor. Sin embargo, este momento es una excelente oportunidad para hablar de finanzas en familia y practicar un consumo responsable, porque planear tus compras es la mejor forma de cuidar tu economía.
3: Te invitamos a dar el primer paso en casa. Siéntate con tus hijas e hijos a revisar los materiales del ciclo anterior. Juntos pueden identificar qué cuadernos, colores o juegos de geometría siguen en buenas condiciones para reutilizarse.
2: Al hacerlo, no solo reduces tus gastos inmediatos, también les enseñas el valor de cuidar sus cosas y los involucras en la toma de decisiones financieras y del hogar. Fomentar este hábito garantiza que los útiles duren más.
3: Cuando llegue el momento de salir a comprar, la anticipación será tu mejor aliada para evitar los sobreprecios de última hora. Compara en diferentes establecimientos y dale una oportunidad a las ferias de útiles escolares locales, donde puedes encontrar productos de gran calidad a menor costo.
2: Recuerda que la prioridad siempre será lo básico. Libros, cuadernos y uniformes van primero. Los artículos de moda pueden esperar. Ayuda a las infancias a distinguir entre lo indispensable y lo superfluo. Es una lección muy importante para su futuro financiero.
3: Ahora, si decides utilizar un crédito para cubrir estos gastos, la clave está en la responsabilidad. Evalúa si realmente lo necesitas y si cuentas con la capacidad de pago mes a mes para evitar el sobreendeudamiento.
2: Un crédito bien utilizado puede ser un gran apoyo, pero si lo usas sin planear, puede comprometer tu estabilidad. Antes de firmar, tómate el tiempo de analizar el costo anual total, conocido como CAT, así como la tasa de interés y las comisiones.
3: ¿No sabes qué opciones considerar? Los créditos personales y de nómina son una alternativa muy práctica, ya que no tienen un destino específico y los puedes usar para distintos gastos. En la modalidad de nómina, tu salario funciona como garantía, por lo que no requieres de un aval.
2: Otra opción son las tarjetas de crédito. Al ser un mecanismo de financiamiento revolvente, te permiten adquirir los productos sin tener que liquidarlos al instante. Esa línea de crédito te libera conforme realizas tus pagos, así que úsala a tu favor y haz que tu dinero rinda al máximo en este regreso a clases.
3: No lo olvides, surtir la lista de útiles escolares sin deudas te ayudará a tomar el control de tu economía familiar.
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1: Las 10 con 20 minutos.
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0: Las 10 con 21 minutos.
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2: A fin de ampliar los conocimientos sobre los tlacuaches, de la Universidad Juárez Autónoma de Tabasco inició hace 10 años investigaciones sobre estas especies para contribuir su conservación. El proyecto, bajo la responsabilidad de la División Académica de Ciencias Biológicas, está enfocado al estudio de tres especies de tlacuaches en vida libre, mediante el análisis relacionado con su biología y fisiología. Dentro del proyecto se incluye la atención de crías o huérfanas, principalmente aquellas afectadas por atropellamientos o ataques de perros y gatos. A través de los trabajos de investigación se ha generado información sobre la alimentación y el comportamiento de las crías. Además de la investigación científica, la División Académica de Ciencias Biológicas impulsa acciones de divulgación para acercar a la sociedad al conocimiento sobre los mamíferos de la región. Va el llamado a la sociedad tabasqueña para que conozca y valore a los tlacuaches, ya que el desconocimiento de esta especie puede generar percepciones negativas y poner en riesgo a estos animales. Aunque su apariencia pueda resultar poco atractiva para algunas personas, hay que respetarlos y de esta manera contribuir a la preservación de la diversidad biológica de México. Hasta el siguiente comentario.
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1: Las 10 con 30 minutos.
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1: Las 5 con 5 minutos.

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3: Las 5 con 25 minutos.
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1: Las 5:33.

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1: Las 5 con 44 minutos.

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2: Las 5:48.

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1: Las 6 con un minuto.
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0: el gallo, el cocodrilo y el mamut. ¡Comenzamos! Esto es Arriba. Buenos días.
1: Señoras y señores, niños y niñas, abuelitos y abuelitas, bienvenidos a otra emisión más de esto que es Para Arriba. Estamos completamente en vivo y lo voy a presentar con todo el pundonor, directamente desde Tacubayita la Bella para todo el mundo. Llega ataviado de una túnica verde y un sentimiento imborrable. Él es Alejandro Guzmán el Cocodrilo. Oye, pues aquí estamos listos para que marques el 55-51-668-929 para hacerte tu dedicada, para hacerte tu detalle. No importa en qué parte de la República Mexicana te encuentres, el teléfono es el mismo. 55-51-668-929 desde Baja California Sur hasta Los Cabos y pasando por Guadalajara, por Monterrey, por Morelia, Michoacán, hasta Tacubayita la Bella y también a Mérida, Yucatán. Estamos para hacerte tu detalle, dinos a quién te vamos a celebrar. Y pues ya sabes, aquí estaremos en el show que te da Para Arriba. Vamos a ver si encontramos en la línea telefónica a alguien para que nos pida la canción que le da Para Arriba, o si procedemos para presentar al Coquín.

0: vamos a complacer, pero sin trancazos, a ver si alguien tenemos en la línea telefónica 55 51 668 92 9. Bueno. Buenos días, ¿cómo te llamas, mi amor?
1: Mamut, soy Ivonne Caro Medina, de Atizapán de Zaragoza, donde se baila y se
0: goza. Eso, mi Ivonne, dime cuál es la rola que te da para arriba, mi amor.
1: Mira, mi amor, a mí me encanta, me refascina la de Amiga de Maelo Ruiz.
0: Ok, aquí te la vamos a poner.
1: Están escuchando ahorita la Qué Buena.
0: Y aquí suena la Qué Buena.
1: Qué Buena y va para arriba.
0: 6:08.

0: Aló, aló, bueno, mira, para pedirte tu rola que te da para arriba, marca 5551668929 o mándame un mensaje 5551668929, el WhatsApp de La Que Buena, para saber cuál es la rola que te da para arriba. Bueno, buenos días.
1: Bueno, buenos días.
0: Hola, ¿con quién tengo el gusto?
1: Con Jorge.
0: Mi querido George, ¿de dónde nos llamas, papi?
1: De aquí, de Xochimilco.
0: ¿Y qué andas haciendo a esta mera hora de la mañana?
1: Vámonos para la chamba.
0: Eso, muñeco. Cuéntame, ¿cuál es la rola que te da para arriba?
1: También la rola que te da para arriba es la de la chona.
0: Se la ponemos, mamuchino, ¿qué hora son?
2: Las 6:11 p.m, mi coquín.
0: Vámonos, esta es la rola que te da para arriba. Aquí suena, qué buena.

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1: La frase del día también me la dijo mi abuelito. Un día me dijo: mijo, hasta el ratón más cobarde arriesga el pescuezo si el queso es lo suficientemente grande. Te la repito: mijo, hasta el ratón más cobarde arriesga el pescuezo si el queso es lo suficientemente grande.
2: ¿Y qué viste unos quesotes? ¿Qué te cuento?
0: Frase del día.
3: En México son las 6:15, mamuchino.
1: 6:15, mi querido Coquito. Vámonos para arriba con la quepo.
3: Este es el show que te da para.

0: Querida Mamuchín, ahí Rona que te da para arriba, contesta tu llamada, mi amor.
1: Buenos días, aquí tenemos en la línea. Bueno. Bueno, bueno, buenos días.
0: ¿Quién habla?
2: Bueno, bueno.
1: ¿Cómo te llamas?
2: Miguel.
1: Miguelito, bienvenido a la Qué Buena Show que te da para arriba. ¿Cuál es la rola que en esta mañana te da para arriba, carnal?
2: La rola que me da para arriba ahorita saliendo de trabajar, ajá, es Ramitos de Violeta de mi banda El Mexicano.
1: Pues pónsela, cocodrilo.
0: Pues si vas saliendo de chambear, que se disfrute su mañanita, carnal. Vámonos para arriba, son las 6:19, te complacemos.

buscando complacerte con la rola que te da para arriba. Vamos a un corte comercial, pero no tratemos nada. Atención, 5551-668929, 5551-668929, para decirnos la rola que te da para arriba.

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0: querida Mamuchín, tenemos el rola que te da para arriba. Suéltala, Baby Mix.
1: Colegios de la mañana, la rola que me da para arriba, la de antes muerte, que sencilla, de Horóscopos de Durango.
2: Pues hay que ponérsela, mi querido Coquín, ¿qué horas son?
0: Las 6:30, te complacemos, la rola que te da para arriba.
2: Súbele, Baby Mix.

0: las 6:33, mamuchón.
1: Efectivamente, mi querido Cojito, únicamente 27 minutos para que sean las 7 de la mañana.
0: 5551-668929, 5551-668929, para que nos digas la rola que te da para arriba. Te complacemos aquí,
1: La Qué Buena.

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1: Aló, aló, buenos días, ¿quién habla?
2: Buenos días.
1: ¿Mi querido Samuel?
2: Sí, él habla.
1: Hermano, buenos días, bienvenido, ¿de dónde nos llamas?
2: De aquí, de la Ciudad de México.
1: Ah, oh, chiquito, ¿ya qué te dedicas tan temprano, que andas tan fiacoso de tu voz?
2: Pues aquí, trabajando de Uber.
1: Ah, muy bien, ¿andas de plataformero?
2: Sí, así.
1: Súper, la dedicada es para tu esposa, ¿verdad? ¿Cómo se llama ella?
2: Carmen.
1: Vamos a buscar a Carmencita. Hola, Carmen, buenos días, ¿estás por aquí? ¡Wow! Hola, Carmen, ¿cómo estás? Hablamos de la qué buena del show que va ¡Parriba! Mi queridísima Carmencita, hoy es algo muy especial e importante para nosotros porque tenemos a un hombre aquí. Su nombre es Samuel, ¿te suena?
3: Sí.
1: No, pues si te suena, reporta, amiga, no, porque no, no está bien la violencia. Eso no se hace. Mi corazón, hay algo muy importante que Samuel quiere decirte esta mañana, así que prepárate porque esta dedicada
4: es para ti.
1: Adelante.
4: ¿Qué pase, Sammy?
2: Hola, buenos días.
3: Hola, buenos días, corazón.
2: Pues esta dedicada es para... Gracias por 19 años juntos. Gracias por todo lo que me has demostrado. Gracias por seguir con nosotros y luchando con nosotros día con día. Te agradezco muchísimo por todo lo que has hecho por nosotros. Tanto mis hijos y yo estamos agradecidos contigo por todo lo que has dado por nosotros.
1: Qué bonito. Pues hermano. Felicidades de corazón. Qué bueno que estás así de agradecido. Carmencita, ¿qué le quieres decir a tu esposo?
3: Que él sabe que lo quiero mucho y que vamos por más y hacia adelante.
1: Arriba, mi reina, para arriba. ¿Cuánto tiempo tienen juntos, Carmen?
2: De nada, solo
3: 18 años.
1: Wow, ¿hijos?
3: Dos.
1: ¿De qué edades?
3: Una niña de 15 y un niño de casi
1: 12
3: años.
1: Ay, pues ya estamos a nada de que los chamacos los puedan mantener a ustedes, qué bueno. Ya vi de la jubilación.
4: ¿Qué pasó?
2: Oye, mamuchín,
4: ¿qué pasó, mi vida?
2: Quisiera que le leyeras el poema que te envié, por favor.
4: Si me presenta el cocodrilo de la forma adecuada, yo.
1: Señoras y señores, niños y niñas, abuelitos y abuelitas, aquí está el maestro dramaturgo de Guadalajara con el poema especialmente dedicado para Carmen, que lleva por nombre Tenemos dos chamacos que nos tienen que mantener. ¡Adelante!
4: Tenemos dos chamacos que nos tienen que mantener. Por eso, amor mío, juntos vamos a envejecer. Yo te amo con todo el alma y nunca te puedo olvidar. Y verdaderamente eres lo más lindo que ha pasado en mi hogar. Tienes en los ojos girasoles y cuando me miras soy la estrella que más brilla. Cuando ríes se ilumina todo el techo. Ya duermo tranquila, siento la calma en mi pecho.
1: ¡Qué bárbaro, mamuchino! ¡Qué bonito! ¡Felicidades! Mi queridísima Carmencita, escucha bien esa canción que viene, es para ti.
4: 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Cuando ríes se ilumina todo el techo. Ya duermo tranquila, siento la calma en mi pecho.
1: ¡Qué bárbaro, mamuchino! ¡Qué bonito! ¡Felicidades!

0: 6:43 en México.
1: Efectivamente, 17 minutos para que sean las 7 de la mañana. Pide tu dedicada al 55-51-668-929, mi cojín.
0: Efectivamente, Mamuchino, vives la experiencia. Somos el show que va para arriba.

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1: Aló, aló, buenos días.
2: Hola, hola, buenos días. Saludos desde Villahermosa, Tabasco. A mí la rola que me da para arriba es de Grupo Ensamble, Tus Jefes No Me Quieren.
0: Vamos a ponérsela, mi coquín.
1: Se la ponemos con gusto en la voz de mi queridísimo amigo Fernando Medina, voz original de este tema. Se llama Tus Jefes No Me Quieren, las 6:48, mamuchito.

0: Mamuchino, ¿qué hora son?
1: Son las 6:51.
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5: 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Las 6 con 54 minutos.
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0: famosa. ¡Qué buena! ¿Qué rola te da pa' arriba? 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
1: Bueno, buenos días, ¿quién habla?
2: Muy buenos días, mi rola que va para arriba es la de Piénsalo de Banda MS y de Sergio Lizárraga.
3: Aquí te la ponemos inmediatamente, mi coquín.
1: Me suena rico, esta es la rola que te va para arriba, son las 7:01.

0: dedicadas en la Qué Buena. Continuamos con la siguiente dedicada. Tú también puedes pedir la tuya al 5551-668-929. Bueno.
1: Buenos días.
0: Buenos días. ¿Cómo te llamas, mi amor?
1: Me llamo Hildita Ivonne.
0: ¿Cómo?
2: ¿Hildita Ivonne?
1: Ajá.
0: Yo entendí Higuita como el portero de Costa Rica. Creo que oye, Higuita, ¿para quién va a ser tu dedicada, mi amor?
1: Para mi hija Guadalupe.
0: ¿Qué estamos celebrando con Lupita?
1: El jueves es su cumpleaños y pronto va a ser mamá.
0: Me parece perfecto. ¿De qué parte de la República nos llaman?
1: De aquí de Iztapalapa.
0: Muy bien, vamos con Lupita de Iztapalapita la Bella. Lupita, buenos días.
3: Buenos días.
0: Hola Lupita, ¿cómo estás? Te hablamos de la Qué Buena, del único show que te da ¡parriba! Te presento a mi compadre, colega y amigo, el señor Alejandro Guzmán, el cocodrilo.
2: Hola corazón, buenos días.
0: Te presento al mamuchito Padilla. ¡Qué vida! Y como sabemos que el jueves es tu cumpleaños, entre los tres te deseamos muchísimas, pero bien.

0: Lupita próximamente, va a ser mami. Yo quisiera preguntarle cuántos meses de embarazo tienes, si ya sabes si va a ser varón o niña. ¿Será? ¿Qué onda, varón, mi amor?
1: Será 7 meses, 2 semanas y
0: es
1: niño.
0: Es niño, 7 meses, 2 semanas, ese cebollito caliente.
2: Qué bonito. Va a ser un muñequito de como de rosca de reyes. O bueno, quién sabe, porque si son muy morenitos, va a ser como un muñequito, pero del rey mago Baltasar.
0: Pero bueno, pues aquí está tu mami en la otra parte de la línea. Y está dedicada.
2: Es para ti.
0: Adelante, para doña Hilda. La Hilda bonita.
2: Entra en mi corazón.
1: Es que estoy nerviosa. Mi niña, sabes que te amo mucho, que te quiero. Y que sabes que ese bebé que viene en camino es una bendición para la vida. Claro. Y que siempre voy a estar contigo en las buenas y en las malas. Y sabes que a pesar de todos los obstáculos que se nos han venido, aquí estoy. Y que siempre voy a ser fuerte. Mientras que Dios me dé vida y salud, voy a estar contigo. Te amo mucho, mi niña.
0: Lupita, ¿qué tienes que decirle a tu mami antes de que diga que sabes qué? ¿Qué sabe, señora?
2: Sí, claro que sabe.
1: No, que muchas gracias, y que la quiero mucho, y que gracias por su apoyo que le ha brindado a mi bebé.
2: A ver, no, mi amor, no, momentito. No le ha brindado ningún apoyo a tu bebé. Todo el apoyo que te ha brindado es para ti. Tu bebé es una extensión tuya. Pero en este momento no hay bebé. Las atenciones que tu mamá ha tenido han sido por amor a su hija, no por amor a su nieto. No te confundas. Está por nacer un amor nuevo para tu madre. Pero el amor fundamental, las atenciones, el cariño, en este momento todavía son nada más para su hija. Te está cuidando a ti. Okay.
0: Wow,
2: no lo olvides, bonito. Mi niña.
0: Claro, o sea, el niño todavía ni lo conoce. Seguramente lo va a amar y nos va a hacer muy feliz.
2: ¿Cómo se va a llamar todavía?
0: Pero el amor que está profesando es porque tú se lo provocas.
2: Claro.
0: Porque tú eres la indicada para recibir todo ese amor de tu madre. Y te tengo yo más noticias. ¿Sabías que cuando estás embarazada, las células del niño se conjugan con tus células para crear organismos de autocuración?
2: ¿Qué? ¿Cómo que se autocura? O sea, en su jugo.
0: El niño que ella lleva en su vientre está haciendo un contacto total con las células de su madre, regenerándolas, cuidándolas, protegiéndolas. Es una sinergia.
2: O sea que ella, el niño está regando a su mamá.
0: No, le está ayudando a su mamá para que sane si es que tuviera algún problema de salud. Y su mamá está haciendo, dándole vida a su pequeño. Es una sinergia que existe entre hijo y madre para que los dos estén saludables a la hora del nacimiento, mi amor. De eso se va a tratar la reflexión del día de hoy, por cierto.
2: Ahora sí que tienes que decirle a tu madre, mi hija.
0: Pues me encantaría.
2: No, dije mi hija.
0: Perdón.
2: Tú eres un hijo muy feo.
0: ¿Qué le decimos a tu madre ya para finalizar esta dedicada, mi amor?
1: Que la amo mucho, que le mando un beso, que la quiero mucho.
0: ¿Y usted, doña Hilda, quiere agregar algo? Papas y refresco grande por 14 pesos, unos aros de cebolla por 16.
1: Sí, dos cosas. Muchas felicidades, hija. Sabes que estamos pasando por una situación dura, pero yo sé que tú me entiendes. Te quiero mucho. ¿Vale? Y otra, ¿me pueden dedicar el poema que les mandé?
2: Ahí sobre el intro de la rola, mi querida Mochina, el poema se titula Ya viene un bollo en el horno.
0: Ya viene un bollo en el horno y lo vamos a recibir con amor. Mientras Alejandra Guzmán nos canta este rolononón. Y una última pregunta les voy a hacer. ¿Ustedes y nosotros vamos?
1: Qué buena.
2: Para arriba, como tiene que ser.
0: Eso, 7-9.
2: La 7-9 en

0: Mamochino Son. Las 7 de la mañana con 13 minutos, mi querido Coquito. Ahí viene el posesionamiento de la casa de los famosos.
1: Prepárense, las 7 con 13.

0: comercial, pero recuerda que tienes que marcarnos o mandarnos un audio al 5551668929 para que nos digas qué rola te da para arriba, mamucho.
1: Efectivamente, grábalo con tu propio

0: 5551-668-929. Esperamos tu mensaje.
1: Apóyame, manito.
0: Efectivamente, dinos cuál es la rola que te da para arriba aquí en...
2: El relojito marca las 7 de la mañana con 25 minutos.
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12: Buenos días, aquí tenemos a Adrián.
20: ¿Qué tal? Buenos días, mis hijos de la mañana. Quiero felicitar a mi amigo José Canelón, que hoy es su cumpleaños, por favor.
21: Felicidades, Canelón, José Canelón, de todo corazón. Felicidades, papacito chulo, pásate increíble.
20: Gracias, y saben que es la mejor ustedes, la que buena.
21: Eso,
20: me
21: vida.
20: Da arriba la de La Culebra, por favor, de Banda Macho.
21: Te la vamos a poner, chiquillos, sin antes recordarte que obviamente este show sí va. ¡Wow!

0: son las 7:34.
1: 7 de la mañana con 34 minutos. Ya viene la primera reflexión del día a través de...
0: Prepárate, escuchas.

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1: Hoy presentamos los milagros del embarazo. Durante el embarazo, las células del bebé migran a la circulación sanguínea de su madre y luego regresan al bebé. Esto es lo que se llama microquimerismo fetal. Durante 41 semanas, las células circulan y se fusionan después de nacer el bebé. Muchas de estas células permanecen en el cuerpo de la madre, dejando una huella permanente en los tejidos, en los huesos, en el cerebro y en la piel de la madre. Y así sucesivamente durante décadas, cada niño dejará una huella similar. Los estudios también han mostrado células del feto en el cerebro de una madre de 18 años después de dar a luz. La investigación ha demostrado que si el corazón de una madre está herido, las células del bebé se apresuran al lugar de la lesión y se convierten en diferentes tipos de células especializadas en reparación cardíaca. El bebé ayuda a arreglar la salud de su madre mientras que la madre construye al bebé. Esta es la razón por la que algunas enfermedades desaparecen durante el embarazo. Es increíble cómo el cuerpo de la madre protege al bebé a toda costa y el bebé protege y reconstruye a su madre para que pueda desarrollarse con seguridad y sobrevivir. Si eres mamá, sabes que puedes sentir intuitivamente a tu hijo, incluso cuando él no está cerca. Bueno, pues ahora hay pruebas científicas que las mamás llevan a sus hijos durante años y años, incluso después de haberlos dado a luz. Todo esto es por la existencia del milagro.

0: buena.
1: Mamá China son
0: las 7:42, mi querido cocodrilo.
1: 55-51-668-929, 55-51-668-929, para que nos marques y nos digas cuál es la

0: chino en el ¿Sabías qué? Información súper importante, papacito. Déjame contarte algo muy rápido. ¿Sabías que la agrupación Intocable estuvo a punto de desaparecer tras alcanzar el éxito?
1: No tenía ni la más remota idea.
0: Lo sabes, mamucho, léemelo tú. Esta es
1: la información.
0: ¡Vámonos! Ya me contaron. Déjame, te cuento cómo está el chisme. Aunque hoy es una de las agrupaciones más importantes del regional mexicano, la historia de Intocable estuvo

0: Cerca de terminar mucho antes de lo que cualquiera se imaginara. Y es que déjame contarte que la banda fue fundada a principios de los años 90. Y eso no es todo. Ricky Muñoz y René Martínez, además esto en Texas, en un pequeño poblado fronterizo desde los inicios, apostaron por un estilo diferente, mezclando la música norteña con sonidos de la música tejana, el pop y baladas románticas. Esto quiere decir que en una propuesta que en ese momento muchos consideraron arriesgada. Sin embargo, cuando la agrupación ya disfrutaba del éxito en 1999, adivina qué crees.
1: No, ¿qué pasó?
0: Pues ocurrió una tragedia histórica. Mamuchín, el autobús en el que viajaba el grupo sufrió un accidente horrible allá en Texas, donde pues perdieron la vida pues el baterista José Ángel Ringo Fuentes y el bajista Pedro Chapa.
1: Si mal no recuerdo, de ahí salió El Amigo Que Se Fue, que es uno de sus más grandes éxitos.
0: Efectivamente, tras una temporada de duelo, bueno, no de duelo, de Intocable, que estaba en duelo por esta circunstancia, decidieron por fin continuar con un homenaje a sus compañeros fallecidos y mantener vivo el proyecto que habían construido junto. Con el paso de los años, esta decisión se convirtió en que Intocable se hiciera una de las agrupaciones más exitosas e influyentes del regional mexicano, con una trayectoria intachable que supera las 3 décadas y un legado que sigue vigente entre millones de seguidores. Además, a mí me gustaría recordarles también que después de una etapa de mucho silencio, La Qué Buena les organiza el primer concierto en la Arena México, en aquel tiempo cuando se
1: estaba de rojo.
0: Claro,
1: íbamos de rojo.
0: Claro, cuando se promocionó día 903, día 700, no me acuerdo cómo se llama la canción, día 730,
1: claro,
0: que era una rola emblemática que hablaba de un tema muy complicado, de las desaparecidas en la frontera, y es La Qué Buena quien los invita a Intocable.
1: ¡Wow!
0: Hacer este concierto icónico en la Plaza de Toros México, que hoy se vuelve,
1: mira,
0: ni más ni más, el concierto fuerte anual de Intocable.
1: En mi casa, que es la tuya, tengo un cuadrito donde está el Chinche Fercho.
0: Uh-huh.
1: Estás tú y estoy yo con Ricky Muñoz entregándole un reconocimiento en la Plaza de Toros México.
0: Y déjame recordarle también a la raza y a Ricky Muñoz que en aquel tiempo no dejaba subir a nadie al escenario, que inclusive nos tuvimos que pelear con el Güerura porque no nos quería dejar subir al escenario a entregar el reconocimiento.
1: Pero se logró la misión.
0: Y ese es el cuadro que el Mamut tiene en su casa. Pero hoy por hoy Intocable es importantísimo, es un señor grupazo de la música regional mexicana, y en el momento más bajo, La Qué Buena les dijo, hagamos este concierto que hoy es por mucho el concierto icónico de Intocable. ¡Wow!
1: Y todo esto sucedió
0: en un día como hoy.
2: Hasta aquí la información que desconocías en el ¿Sabías qué?
0: Son las 7:49, baby.
1: Y a propósito, aquí tenemos desde Zapata, Texas, la presentación del grupo Intocable, que tiene una trayectoria intachable.
0: Las 7:50, este show va para arriba a través de
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3: Las 8 con 3 minutos.
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0: amigos, ¿qué onda? Muy buenos días, good morning para los que nos escuchan allá del otro lado, o sea, allá en Gaviotas. Muy buenos días a todos, bienvenidos y bienvenidas a este su programa que se llama Los Niños de la Mañana. Pronto, pronto vamos a tener que cambiar el nombre porque ya muchas, muchas personas no son tan niños. Nos escuchan muchísimos niños y queremos agradecer a todos los niños que nos escuchan, pero también nos escuchan muchas, muchas mamás, muchas tías, muchos abuelitos, muchos salamero de todas las edades que nos están escuchando. Así que yo creo que le vamos a poner pues algún otro nombre. Pero por lo pronto le damos la bienvenida a todos y a todas las que están conectadas y conectados con nosotros a través de la qué buena 89.3 FM. Les recordamos que estamos transmitiendo totalmente en vivo desde Boulevard Adolfo Ruiz Cortines número 58, Colonia Magisterial, desde la capital del estado de Tabasco, Villa Hermosa, Tabasco, un eslabón más del grupo radiofónico más grande del sureste mexicano. Recuerden, Radio Núcleo. Estamos aquí en la qué buena y agradecemos a nuestras estaciones hermanas, a los 40 101.5 y a Extremo 97.3. Recuerden, todo familia de Radio Núcleo. Chamacos, pues estamos conectados, estamos contentos, le damos la bienvenida. Una ay, padre, la rodilla de la patito que le suena así ya. Estamos aquí escuchando un rechinido, pero contentos. Recuerden comunicarse con nosotros, el número telefónico en la cabina 9931420265 y el número de WhatsApp donde puedes mandarnos tus mensajes, tus audios, tu foto y todo lo que quieras mandarnos, 9931 290933. Lo vuelvo a repetir despacito, 9931 290933. Así están los números telefónicos. Y bueno, en esta mañana les quiero contar algo. Yo digo los números telefónicos de la cabina, digo los números telefónicos del WhatsApp y se creen que tengo 5 años ya aquí en la cabina, 5 años transmitiendo este programa y siempre leo los números porque no me los aprendo de memoria, te lo prometo. O sea, tanto número que uno tiene en la cabeza que ya se te cruzan los números, por eso lo tengo que leer y aún así, si no lo leo, me equivoco. Pero vamos a presentar a una chamaca que está aquí con nosotros, que la verdad pues la pueden escuchar todos los días desde que a Dios amanece hasta que Dios anochece, porque esta chamaca está cubriendo la vacación de todo mundo. Hashtag Lady cubre vacación. Ella es la Patito. ¿Qué onda, Pati? ¿Cómo está?
1: Excelente mañana, mi querido Ronnie. Qué bárbaro.
0: Qué gusto saludarte.
1: No, es un placer estar contigo, mi querido Ronnie. Aunque a veces digo, ay, Dios mío, sabadito, queremos descansar un poquito. Pero bueno, te nos atravesaste por acá.
0: ¿Qué va a descansar? Si estamos para trabajar, no para andar descansando.
1: Oye, papi, pero nos prometiste que ibas a estar con nosotros un día a la semana,
0: sí,
1: por
0: pero,
1: lo menos.
0: Pero es que estuvo difícil esta semana.
1: No. Y ¿sabes qué? Yo así como que con la esperanza de que
0: ya
1: vinieras al rescate.
0: Tú tranquila.
1: Con la esperanza
0: de
1: venir al rescate.
0: De todas maneras, estás en todos los horarios. ¿Qué onda, Pati? ¿Cómo te trata la mañana?
1: Muy bien, gracias a Dios, muy bien. Afortunadamente, bastante tranquila la ciudad. Es que a las 4 de la mañana, pues, no hay movimiento.
0: ¿A esa hora saliste de tu casa?
1: Salimos a las 4 de la mañana, a las 3 de la mañana arriba ya.
0: ¡Que Dios te perdone! ¿Y a qué hora te duermes, chamaca?
1: Pues trato de dormirme lo más temprano que queremos dormir, pues no se puede.
0: Es que ¿sabes qué pasa? Todo. Como que en la noche te dan ganas de ver la tele o te agarra el insomnio.
1: No, a mí ya ni me dan ganas de ver tele. Ya no.
0: Emma, yo ni, ya, no, ya, ya ni tele prendo, dice.
1: Ya no, ahí se está caducando.
0: De coca compraste la pantallona esa de 7,000 pulgadas. Ay, bueno, aquí Ronnie Hormiga, ¿ya quién?
2: ¿Qué onda, chamaco?
0: ¿Qué hiciste, diantre? Aquí Chucho reportándose. Chucho, ¿cómo te trata la mañana? ¿Cómo estás? ¿Cómo amaneciste? Cuéntame el chisme. ¿Qué dice doña esa? No le entiendo nada. Acércale el micrófono.
2: Aquí amanecimos como quesadilla.
0: Como quesadilla, manita, pero ¿con qué tipo de queso? ¿Manchego, mozzarella, queso de hebra, cheddar?
2: Queso de hebra.
0: Queso de hebra. ¿Qué onda, Chucho? ¿Qué dice tu mamá que la tienes allá en la esquina de la casa?
3: Espera, porque aquí estoy, mi amor.
0: Eso, señora, así de cerquita, así le entiendo. ¿Cómo le trata la mañana, señora?
3: ¿Con tú?
2: que esa que le hace falta un hombre como tú, dices.
0: No, yo no soy hombre, señor, soy payaso.
2: Ah, un payaso pues como tú.
0: Pero todo lo quiere dar gratis, señora. Este payaso tiene un precio.
2: Ah, ¿cuánto vale puesto a mi capé?
0: ¿Cuánto estás dispuesto a dar?
2: Un peso.
0: Ah, su mecha. Por un peso quieres esta calidad. No, manito, tú es pura molleja. Esto es puro chirrón del bueno.
3: ¿50 centavos?
0: Por favor, señora, hasta me está ofendiendo su pregunta. ¿Qué desayunaron?
2: ¿Qué vamos a ver? Pues que vamos a desayunar, ¿eh?
0: Lo que sea, oye, disfrútenlo, Chuchito. Te mando un fuerte abrazo a ti y a tu mamá. ¡Señora!
2: Ahí está, señora.
3: ¿Qué quiere mi vida?
0: Le mando un abrazo, señora. Un abrazo muy fuerte.
3: Ah, bueno, está bien, gracias. Yo le te doy un beso en la punta de la nariz.
0: Dios mío santo, no me diga eso, es muy temprano, me enloquece. Ahí nos vemos, pues, cuídense mucho.
3: Oye.
0: ¿Qué pasó?
2: Oye, ahí nos saluda a Lady Cobertura.
3: Saluda la patito.
0: Se la saludamos ahorita. Saluda a la chamaca.
1: Saluditos, familia bonita, bendiciones. Un gran abrazo para todos ustedes que siempre nos acompañan y nos hablan todos los días.
3: Patito. Te doy un besito en la mera frente
1: y
3: la nariz también.
1: Ok, mamá, si también recibido, de regreso.
0: Una besuqueadera que trae doña esta. Manita, le mando un abrazo y allá donde ustedes están, suena.
2: Qué buena con la patita, y saludos a todos los chamacos que
0: están hablando
2: hoy, ¿eh?
0: Ahí le mandamos saludos a Chuchito y a su mamá que se comunicaron con nosotros. La verdad, muchísimas gracias a toda la gente hermosa que siempre nos llama. Gracias por sintonizarnos. La verdad que nos honran con su llamada, con su presencia, siempre, siempre conectándose con nosotros. Bueno, aquí Ronnie Hormiga, ¿ya quién?
4: Hola, Ronnie.
0: Hola, ¿cómo estás? ¿Quién habla, manito? No te escuché bien.
4: Hola,
0: ¿cómo estás?
4: Bien, Ronnie. Soy doña Leonor.
0: Doña Leonor, una disculpa, es que yo acá escucho como que un poquito de ruido, pero le estoy poniendo atención. Doña Leonor, ¿cómo está?
4: Bien, feliz, porque aquí en mi casa tengo a mi hija, a mi yerno y a mi nieto que vinieron de Playa del Carmen.
0: ¿Cuándo llegó doña esa de Playa del Carmen?
4: Llegaron el domingo.
0: El domingo, me imagino que está usted esponjada y emocionada porque tiene la casa llena.
4: Alegre, feliz, no sé qué más decirte.
0: ¿Y don Miguelito cómo está?
4: Ese está que brinca de alegría.
0: Ahí salúdeme a don Miguelito. ¿Cómo sigue de la caída esa del árbol que quedó todo chueco?
4: Pues ya está mejor. Ya mejorcito, gracias
0: a Dios. ¿Ya está listo para subirse otra vez a cortar mango?
4: Ya, Ronnie. Y aquí estamos tomando nuestro cafecito, dándole gracias a Dios por este nuevo día.
0: Eso es todo, doña Leonor. En verdad, me da muchísimo gusto que estén disfrutando a su familia, porque sé que es muy emocionante recibir a familiares que a veces tenemos un poco lejos, ¿sí o no?
4: Sí, Ronnie. Ay, Ronnie, mi radito hace mucho ruido, no te escuchan ni
0: siquiera. Eso, es que hay un poquito de ruido, pero bueno, ahorita nos comunicamos otra vez, ¿sale? Por lo pronto le mando un abrazo, doña Leonor.
4: Órale, Ron, igualmente me saludas a la patito hermosa.
1: Saluditos, bendiciones.
0: Eso, bendiciones. Ahí está doña Leonor desde Huimanguillo. Vámonos a un corte comercial. Son las 8:15 de la mañana con 39 segundos. Ya tenemos los mensajes de texto. Recuerden, 9931-290933. Es el número telefónico para que mandes tus mensajes de texto. Ahorita regresamos con más aquí a La Qué Buena.

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12: Las 8 con 20 minutos.
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0: Y estamos de regreso, chamacos y chamacas. Le damos la bienvenida a todos los que se siguen conectando con nosotros. Son las 8:22 de la mañana. Les recordamos que estamos escuchando a través de la Qué Buena 89.3 FM. Y ya tenemos varios mensajitos por acá. Dice Ronnie Patito, buen día, excelente sábado desde Minatitlán, Veracruz. Tu amigo Javier Montalvo, Francisco, un saludo para todos. Acá parece que va a llover, el cielo se está nublando, efectivamente, pero por acá está despejadón, pero acá cambia el clima también en un momento, manito. Así que Javier, un saludo allá hasta Minatitlán. Ronnie Patito, muy buenos días, que toda la audiencia tenga un excelente y bendecido sábado. Dice por acá, ya preparándonos para desayunar unas riquísimas empanadas, dice don Noé. Ahí le mandamos saludos allá, hasta Antojitos, está bueno pues, cómo no. Presentes, dice por acá, buenos días Ronnie, bendecidos. Bendiciones, saludos para ti y para la Patito. Un saludo a mi sobrino, que vamos a Macuspana, dice. No quise decir el nombre del sobrino porque no sé si es el nombre real o es un albur. Dice, vamos a Macuspana por cemento, 10:28 a la milla, ahí está. Nos mandó un video donde van rumbo a Macuspana, dice Ronnie, vamos escuchándolos aquí a través de la Qué Buena. Gracias, gracias. 10:28 a la milla rumbo a Macuspana. Qué bonito. Qué bonito está quedando la carretera Macuspana porque la están arreglando. Hay una parte que está todavía pelada donde están levantando el asfalto, pero con mucha precaución manejando, por favor, en las carreteras, porque es bonito viajar en carretera, pero con precaución. Dice por acá doña Leonora Costa que hace rato no nos escuchábamos bien por el ruido mental que había. Estamos felices, Ronnie, mi hija y mi yerno y mis nietos vinieron a visitarme. Una canción para mis niños, porfa, ahorita lo ponemos, doña Leonor. Ayer fueron a pasear al Yunca. Toda la familia de doña Leonor está contenta porque están juntos y disfrutando de lo más bonito que puede haber en la vida de una persona, que es su familia. ¿Sí o no, Patito?
1: Así es, así
0: disfrutar es, en familia es lo, no es la cantidad, ni el lujo,
1: ni que tengas tanto
0: dinero. Es el hecho de estar reunido con los que amas.
1: Es una bendición.
0: Dice por acá, buenos días. Dice, es un audio de Zuleika. Soy Marce, saludos. Ve, Ronnie, mi desayuno. Dice por acá, un desayuno. A ver, Dios mío, mandó huevito con mole.
1: Ay.
0: Como no te cae mal, ojalá se te dé diarrea, chamaca. Tenemos el audio, vamos a escucharlo.
2: Buenos días, Ronnie. Buenos días, Patito. Dios me lo bendiga. Le mando un fuerte saludo y un abrazo. Créeme que todos los sábados y todos los días escucho la radio, escuchando a todos, a cada uno de ustedes. Les doy gracias a Dios por tenerles a ustedes, que en cada día, cada momento, nos alegran el día. Me ponen al 100 y realmente Ronnie es muy gracioso. Patito, me encanta su voz. Que Dios me la bendiga. Dicen que muchas personas se conocen por su voz y ustedes tienen una linda voz, tienen ese carisma, esa expresión bonita de dar, que Dios les bendiga con esa voz, con ese carácter bonito para hablar en la radio. Yo no me atrevo a mandarles mensajes y le pedí el favor a Marce que lo hiciera. Yo les agradezco escucharle. Que Dios le dé mucha luz, mucha paz, mucha sabiduría, mucha salud, muchas bendiciones, mucho trabajo a ustedes y para su familia, cada uno de ustedes de ahí de la radio. Y especialmente les mando un beso y un fuerte abrazo a ti, Patito, y a ti, Ronnie. Que Dios te bendiga. Yo te escucho todos los sábados y escucho la radio todos los días. Créanme que yo me siento muy bendecida porque a veces tengo mis ánimos por los suelos y Ronnie me da para arriba más en los fines de semana. Le agradezco a Dios por tener una persona en mi vida como ustedes, que cada momento, cada día nos ayudan y nos dan esa fortaleza, esa sonrisa, para agradecerle a Dios por todo lo que sucede en estos días. Bendiciones, muchos besos y muchos abrazos.
0: Eso, ahí está. Gracias, gracias por este audio. En verdad, gracias por esas palabras. Igualmente, les mando un fuerte abrazo hasta allá a nuestra amiga que nos escucha, Zuleika. Y tenemos acá otro mensajito. Mira nada más lo que nos manda Freddy. Unos taquitos de milanesa con arrocito, dice, hola Mecha, Freddy, que Dios te perdone. Y acá se comunica con nosotros Dianita, dice, buenos días, chamacos, saludos para la Patito y para ti, mi querido Ronnie. Pobre Patito, ya hoy ya no la escucho con tanto ánimo. Dice, ya saben, con cariño, su amiga Dianita. Ahí le mandamos saludos a Dianita, allá hasta el comedor Las Bugambilias, allá en Pichucalco. Dianita, Dios te bendiga. Y vamos a poner este audio de nuestro amigo Alfredo.
3: Escuchando el programa, saludos y bendiciones. Ánimo aquí de parte de su amigo Alfredo. Saludos y bendiciones. Saludos a la Patito, ánimo, ánimo.
0: Eso es todo, ahí está el buen Alfredo mandando sus saludos, gracias, gracias por comunicarse con nosotros y queremos recordarles a todos los que se quieren comunicar que lo hagan, porque nos encanta el chisme y leer los mensajes y saber qué están desayunando y desearles que les caiga mal. No hay cosa que más disfrute en la mañana que desear que tu desayuno te caiga pesado y te dé diarrea todo el día. Bueno, aquí Ronnie Amiga, ¿ya quién?
4: Buenos días.
0: Hola, buenos días. Este es Santi, ¿verdad?
4: Soy Chocolín.
0: Chocolín, Chocolín, Yanni. Este es Freddy. ¿Qué onda, Freddy? Te reconocí. Bueno, te reconoció la Patito, ¿eh? Yo me estaba yendo por Santi. ¿Qué onda, Freddy? ¿Cómo estás?
4: No conoce mi número.
0: Es que este número donde marcaste no tiene identificador de llamada.
4: Ah, bueno.
0: El otro sí. ¿Qué onda? ¿Cómo estás, Freddy? ¿Cómo te trata la mañana?
4: Pues aquí tenemos un rico taco de milanesa.
0: Eso vi, manito, con ese arroz pálido que le pusiste. Ni un achotito le metiste a ese arroz.
4: No, es blanco, para que ve que al rato voy a hacer ¿cómo se llama? Puerco en sangre y ya él le va a dar color.
0: Eso es todo, hombre. ¿Qué onda, Freddy? ¿Cómo te trata el fin de semana? ¿Cómo amaneciste el día de hoy? Cuéntame el chisme.
4: Bien, aquí estamos, aunque sin agua, pero aquí estamos.
0: ¿Cómo que sin agua, Freddy? ¿Qué pasó?
4: Yo me bañé.
0: Con razón, hasta acá huele, manito. Está, ya estás un poquito acedo.
4: Sí, ya hielo.
0: Parece pozol agrio.
4: Ándale, oye, mandale saludo ahí a Zuleika.
0: Ahí está el saludo para Zuleika, dile algo, dile lo que le quieras decir, estás al aire.
4: Te mandamos saludos de acá de los tóxicos y tóxicas, sabes que te queremos, Fabi Zuleika. Ahí le mando saludos a Danoli, también a Cárdenas y a toda la banda de Cárdenas.
0: Eso es todo ahí de Freddy Valier, de Freddy de Boquerón.
4: A los que están allá disfrutando tu familia. Y acá le mando saludos, ¿sabes a quién? A los amigos esos del templo Quejero.
0: ¿Siguen pintándolos el templo?
4: No, es que están haciendo un edificio de... Van a ser 10 plantas de...
0: ¡Qué cosa! ¡Su mecha! Ve que nos inviten para la inauguración, hombre.
4: Planta de mango, de cacao.
0: ¡Planta de pie!
4: Sí, ahí para mandarle saludos al pastor Alberto, a Israel Alamilla, ahí a ¿cómo es que se llama? Salazar, al albañil Salazar, a Mercado Yergo y a Víctor alias el King Kong.
0: Ahí le mandamos saludos a toda la gente allá de Boquerón, de Ixtacomitán, de todo el rumbo de allá, que lo disfruten, que lo disfruten.
4: Órale, y ahí te mando saludos a ti y a la Patito también.
0: Gracias, manito. Te mando un abrazo igual, ¿eh? En verdad que nos gusta muchísimo que personas con usted, como ustedes siempre estén comunicándose con nosotros. ¡Lo apreciamos bastante, Freddy!
4: Sí, yo me voy, no me lo quería levantar. Dije, a la voz yo tengo que levantarme porque voy a escuchar.
0: ¡Como si fueras a tomar medicina!
4: Sí, la medicina tomo tan rápido que tomo la radio.
0: ¡Órale, pues, Freddy! Te mando un abrazo y allá donde tú estás, en Boquerón, ¡suena!
4: ¡La que buena, con Ronnie
0: Hormiga y la Patito! ¡Eso! Ahí está el buen Freddy que se nos volvió a ir en ese puerco hueco que no tapa. Vamos a escuchar, chamacos, una cancioncita para ponernos de buenas, para llenarnos de energía. Esto se llama Happy y lo escuchamos aquí en La Que Buena.

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0: eso. Son las 8:40 de la mañana. Estamos transmitiendo totalmente en vivo desde la Qué Buena 89.3 FM. Soy su amigo Ronnie Hormiga. Les recuerdo, me pueden buscar en Facebook, Instagram, YouTube y TikTok como Ronnie Hormiga. Y aquí conmigo está mi amiguísima del alma, la Patito. Gracias, Patito, por estarnos apoyando aquí en los controles. Y chamacos y chamacas, les quiero comentar que hoy es un día para estar tranquilos. Cierra tus ojos ahí donde estás y respira profundo. Vamos a relajarnos. Patito, ¿cómo te caería ahorita una relajación?
1: Así
0: de que cierres tus ojos, imagínate un río, una tranquilidad. Imagínate que en ese río viene flotando un barco.
1: No, a todos nos quedaría bien, no sé, algo relajante, no sé.
0: ¿Qué es lo que tú dices o qué sería para ti un día de relajación? Que tú digas, porque hay de relajación a relajaciones.
1: Claro.
0: Porque hay personas que, ¿sabes qué? Mañana sábado o mañana domingo quiero tomarme el día y estar relajado. Pero hay personas que para ellos tomarse el día y estar relajado significa ver la televisión. O claro, hay quienes escuchar música. Hay quienes, en verdad, dicen estar tranquilo, relajado es haciendo algo en mi casa, tal vez limpiando, acomodando. Hay personas que tomarse el día y estar relajado significa ver la televisión. O claro, hay quienes escuchar música. Hay quienes, en verdad, dicen estar tranquilo, relajado.

0: pero sí quisiera que fuera más seguido, que llegue una persona a la casa, o sea, una señora, no sé, de las que den masaje y me den una sobada de esas que me...
1: No me digas.
0: Que me deja así como que, uff. Y después de eso, me duerma yo y me levante.
1: Que te truenen hasta la chaya.
0: Y esté como Cristian Castro sin hacer nada.
1: Nada. Qué rico, ¿ah?
0: Sí, sin hacer nada, nada más estar ahí.
1: Pero ¿sabe qué es lo rico en tu casa? De que te puedes quedar dormida, ¿no?
0: Claro, por eso me encanta.
1: Porque luego si vas a un centro de masaje, sales de ahí todo aguado ahí como que no quiero ni manejar.
0: Y ves el tráfico y el calor y ya te puso de malas.
1: Yo creo, a ver, y no solamente yo lo creo, sino los científicos dicen y recomiendan, los expertos recomiendan que debemos tomar días de relajación.
0: Debemos.
1: Es necesario tener esos días en donde no tengamos nada que hacer más que simplemente existir. Respirar, comer y estar sin hacer nada. ¿Por qué? Porque hemos aprendido a que tenemos que estar haciendo algo. Porque si no hacemos nada, no estamos siendo productivos. Porque si no hacemos nada, estamos perdiendo el tiempo. No.
0: Sí, claro.
1: También, fíjate que lo diría San Cristian Castro y lo dijo con con mucha razón. Es válido tener esos días en donde no haces nada.
0: O sea, no quieres hacer nada y es que no te dan ganas.
1: ¡Nada!
0: O sea, si salieron unos platitos ahí, bueno.
1: ¡Nada!
0: Déjalo, vamos a pedir.
1: No, tampoco. Tampoco es que te vas a abandonar en la dejadez.
0: No.
1: Pero estás.
0: Un día.
1: Está. Por ejemplo, diga, hay que lavar los trastes. Sí, se van a lavar porque se tienen que lavar,
0: sí,
1: ¿no?
0: Claro.
1: Pero no que los laves por la presión de esos trastes están sucios. Cálmate, ya los vamos a lavar.
0: Sí.
1: ¿Por qué te digo todo esto, Patito? Porque hoy. Sí, hoy 15 de agosto es el Día Mundial de la Relajación.
0: ¡Órale!
1: Así que a relajarse porque hoy es el Día Mundial de la Relajación. Y mira, es curioso, aunque nadie sabe a ciencia cierta cuándo y cómo surgió este día, resulta que la verdad es que desde hace ya varios años, Patito, se ha popularizado esta celebración. Esto se ha comenzado desde hace algunos años a conmemorar o a celebrar el 15 de agosto. ¿Por qué? Porque curiosamente es una fecha que cae en las vacaciones de verano y muchas personas convierten este día o este momento en un día ideal para estar relajados y celebrar ese momento de relajación que toda persona necesita, Patito.
0: Sí, es necesario sentirse bien.
1: Mira, y pareciera que no, pero se necesita porque cuando no tomas un día para ti, cuando no tomas un día para relajarte, te puedes llenar de algo que verdaderamente puede causar enfermedades, que es el estrés. Una persona que vive estresada puede tener problemas de salud en diferentes áreas de su cuerpo, hasta en el cabello, la piel cambia cuando está uno bajo estrés, comienzan a salir ronchitas o urticaria o otras cosas por el estrés, porque esa presión que está dentro de ti busca por dónde salir, Patito.
0: Sí, de verdad que sí, ¿sabes qué? Porque hay mucha gente que dice, no, es que tengo que trabajar hasta sábado y domingo. Pero luego vas.
1: Pero si achupa, Tito.
0: Luego resulta que vas a pagar toda tu medicina, todo tu medicamento, todo lo que ganaste lo vas a pagar.
1: No, por eso hay que tomar. Mira, el estrés es uno de los principales detonantes de enfermedades, como la presión arterial alta, problemas cardíacos, obesidad, hasta problemas diabéticos. Si dentro de nuestra rutina diaria o semanal no dedicamos tiempo a desconectarnos del trabajo o de todos los factores que nos pueden producir estrés, muy probablemente el grito de ayuda de nuestro cuerpo termine siendo una ida al hospital.
0: ¿Sí?
1: Porque va a llegar un punto en donde tu cuerpo no va a poder más y te va a tumbar. Uh-huh. Y es ahí donde vas a decir, debí haberme tomado un espacio para descansar.
0: Claro.
1: Porque trabajo va a haber todos los días.
0: Así
1: ropa
0: es.
1: Sucia va a haber todos los
0: siempre.
1: Días. La casa, ahí está.
0: Siempre.
1: Y siempre, siempre va a haber algo de qué estar haciendo. Pero nuestro cuerpo si se enferma.
0: Somos maquinita, no somos maquinita.
1: Y luego hay enfermedades que pueden pasar una factura grande, ¿eh?
0: Tremenda.
1: Hay que cuidarse, chamacos, y a tomarse un tiempo de relajación. Bueno, aquí Ronnie Hormiga, ¿ya quién?
2: ¡Aleluya! ¡Gloria a Dios!
1: ¿Qué onda, manita? Es que también tú estás de terco, estás viendo que estamos dando nuestra información y está... ¡Biri, biri, biri! ¡Hashtag el aferrao! ¿Qué onda? ¿Cómo estás, Santi?
2: Vean.

0: escuchándote, ya escuché a Freddy, ya escuché a doña Leonor, le mando saludos a doña Leo, que ya me dio la fortuna a mis padres de desear de conocerla el día de ayer personalmente a él y a toda su familia.
1: Qué bueno, qué bueno. De hecho, aquí nos mandó una foto doña Leonor donde vinieron sus familias al Yunca.
0: Sí, ahora sí que me pidieron el permiso de ir al Yunca.
1: Eso es todo.
0: Hasta un poquillo estaba.
1: Qué bueno, Santi, ¿qué onda? Cuéntame, ¿cómo te trata la mañana?
0: Bien, bien, gracias a Dios, aquí estamos con bendición de nuestro padre.
1: ¿Ya desayunaste, Santi, o andas en ayunas?
0: Andamos en ayunas, porque pues, ahí pasó un detallito, pero ya lo vamos a superar.
1: Se te rompió la estufa.
0: No, ahora sí que un pariente falleció, pero...
1: Híjole, lo lamento muchísimo.
0: Sí, pero ahí vamos, ya vamos para arriba. Y ahora sí, como dicen, de la madrugada, para arriba.
1: Qué bueno. Mira, lamentablemente los fallecimientos son algo que duelen mucho porque dejamos de ver a la persona que queremos, ¿no? Y eso es lo que duele. Pero también hay un consuelo al saber que esa persona, si falleció por alguna enfermedad o un padecimiento que la tenía sufriendo tal vez a ciertas afecciones, también ya descansa, ¿no?
0: No, pues sí, cuando es enfermedad, pues sí, pero cuando sí. Es un accidente...
1: Pero cuando es un... Sí, eso es lo triste, cuando la vida se arrebata de una manera brusca, ¿no?
0: Sí, por culpa de otra persona. Pues,
1: qué triste, pero, qué triste.
0: Ahí vamos para arriba, Ron.
1: Dale, eso es, Santi. Lo bueno es saber enfrentar esas situaciones y saber que a final de cuentas Dios tiene el control de todo.
0: Así es, Ron. Bueno,
1: órale, manito, cuídate mucho, salúdame a tu gente por allá.
0: Igualmente, y ahí le mando saludo a Marte, a Chucho, a todos los del grupo y especialmente a la que tienes ahí a la isla.
1: Ay, a la tóxica esta.
2: Gracias,
1: Dios
2: Santi,
1: mío.
2: Un gran abrazo, mi rey.
0: Gracias, amiga. Dios te bendiga.
2: Bendiciones
0: a todos.
2: Cuídate mucho.
1: Órale, Santi. Dios te bendiga. Y allá donde tú estás, ¡suena!
0: ¡Qué buena! Con Ronnie Hormiga y Pati Torres, la Patito.
1: Eso, ahí está el buen Santi. ¡Gracias! Y vámonos a escuchar esta cancioncita. Vamos a poner esto que estuvo de moda en el 2025. Y yo creo que es bueno ponerlo ahorita para tener un momento de relajación. Esto se llama A la Rorro Nene.
2: No sigas, por favor, porque voy ahí derechito a dormirme.
1: Ah, es cierto, se llama Soda Pop, de las guerreras K-Pop. Suénalo, manito.

0: increíbles. ¿Pero una banda de demonios? ¿Por qué?
1: No me importa, un demonio es un demonio. Los mataron.
0: No, mucha gente.
2: ¿Y si intentan matar a la gente?
0: No parece que vayan a hacer daño.

0: Y estamos de regreso, chamacos. Son las 8:56 de la mañana. Y le quiero mandar saludos a toda la gente hermosa que está agarrando rumbo a la playa ahorita. Estamos justo a media temporada vacacional. Bueno, de hecho, ya el lunes varias escuelas entran, las preparatorias, creo que ya entran, ¿no? Oye, ¿tú cómo ves eso, Patito? ¿Qué opinas tú? Normalmente, bueno, este programa no es para ese tipo de opiniones, pero me causó curiosidad. ¿Qué opinas tú que hay muchos papás, muchas personas que tuvieron la inconformidad de que metieron a sus hijos a la preparatoria, sí, y resulta que el papá vive con su hijo en Tierra Colorada, sí, y les asignaron la escuela en Cunduacán?
1: Sí, sí, sí.
0: ¿Cómo ves eso? Está complicado, ¿no?
1: Súper complicado, porque precisamente vi el otro día ahí en una noticia donde decía la señora que ellos vivían atrás de la escuela, ¿no? O sea, sí, vivían ahí en la misma colonia. Vivimos en la parte de atrás y resulta que nos mandan lejísimos. Pues, o sea, pero, ¿por qué no coordinarse?
0: Pero es que yo creo que es por la cantidad de... Bueno, qué bueno, ¿no? Qué bueno que hay muchos muchachos que quieren estudiar la preparatoria, pero...
1: La señora a lo que se refería es que cómo no le van a dar prioridad a los que son, claro, del lugar, de la zona.
0: Claro, va.
1: Y ese es el detalle.
0: Traigo el comentario porque tengo conocidos. Claro. Tengo un conocido que vive en Lagunas. Sí. Y asignaron a su hijo o hija... Es que metió a dos, no sé cuál de los dos. A una escuela de Jalapa. Imagínate, sí, desde, sí, Lagunas hasta Jalapa.
1: Sí. Tengo familia igual, Dios, de Playas del Rosario, los mandaron hasta Jalapa y eso nos dice, híjole, ¿te imaginas?
0: Sí, está,
1: o sea,
0: complicado.
1: El tiempo del transporte.
0: No.
1: El gasto económico también.
0: Y lo peligroso.
1: Y lo peligroso. Y no, ¿cómo vas a hacer eso?
0: Sí, está complicadísimo. Tremendo. Además, si entras a las 6 de la mañana y desde Lagunas hasta Jalapa, ¿cómo cuánto te haces?
1: No, sí.
0: Como 2 horas.
1: Uf.
0: Por el tráfico.
1: Uf.
0: Y si no, sí, tienes vehículo, ¿cuántas combis o transporte público vas a transbordar?
1: Sí, es que para Jalapa no es que estás pasando cada 10 minutos.
0: No, está complicado.
1: Tu tiempo.
0: Pues ahí está. Muchos entran a la escuela ya, sí, mañana. El lunes, el 17, ¿no? El 17, muchos alumnos entran a clases. Algunos, no sé si de escuelas particulares o públicas, pero hasta el 31 de
1: oficialmente primaria.
0: Primarias hasta el 31, sí, nos falta que... ¿Cuántos días?
1: Ya no nos queda mucho, ¿eh?
0: Pero estamos a la mitad.
1: Sí,
0: estamos,
1: claro,
0: a la mitad. Y sí, por eso muchas personas ahorita están en el río, están en la playa, están, sí, rumbo a la alberca. Ay. Hay que tener cuidado al meterse a la alberca, porque pueden haber infecciones al nivel ocular, en los oídos, porque en las albercas hay
1: hongos,
0: de todo. Hay de todo.
1: Hay
0: gente que entra, se hace pipí, popó, saliva, sudor.
1: Tragas. Luego,
0: es ni una maruchan. Esa onda es una maruchan, un cóctel. Bueno, aquí Ronnie Hormiga, ¿ya quién?
2: Hola, Ronnie.
0: Hola, Marcela, ¿cómo estás? ¿Cómo te trata la vida?
2: Feliz, contenta, escuchándote, ya sabes, escuchando al Ronnie.
0: Eso es todo, Marcela, ¿qué onda? Ya vi tu desayuno, que era huevito con mole.
2: Con molito, como hicieron mole, lo guardaron y antes de tirar el mole, mejor no lo comemos.
0: Oye, mira, no hay nada más rico que un mole recalentado, ¿eh?
2: Ay, no.
0: Como que va agarrando un sabor más sabroso. ¿Quién sabe si es nutritivo o no? Pero de que va agarrando más sabor.
2: Ay, a mí me encanta el mole.
0: Oye, con huevito, ¿te crees que yo nunca he comido huevo con mole?
2: Yo sí, me encanta comer huevo.
0: ¿Te gusta con mole? A mí me encanta, sí, pero con salsita de tomate.
2: No, y más una salsa de tomate así con manteca.
0: Dios mío santo, directamente a la arteria. Oye, pero el molecito, ¿sabes cómo me gusta a mí? En enchiladas, hombre.
2: En enchiladas, a mí me gusta en tortilla hecha a mano con mole arriba y quesito.
0: Que Dios te perdone, pero ¿sabes cómo me gusta la carne de la enchilada? Que sea así como tipo estofadito, que lleve aceituna, ay, alcaparra, pasita.
2: Ándale, sí.
0: Ay, qué rico, chamaca. Nada más me estás alborotando las ganas de comer.
2: Saluditos a la patita hermosa, a ti, a Chichito, que ya lo escuché, a Zulequita, a Santi, ánimo, amigo, a la mujerita que nos está escuchando. Y a la lobita, si es que nos está escuchando esta mujer.
0: ¿Cómo que no? Claro que nos escucha, doña Esa. Le mandamos saludos a toda la gente hermosa que acaba de mencionar Marcela. Y en especial quiero aprovechar a mandarle saludos a la lobita del Carmen, que nos está escuchando en algún lugar de este país.
2: Claro, saludos para, sí, él y para la familia también.
0: Eso es todo. Oye, Marcela, ¿qué onda? Aparte del huevito, ¿cuál es el menú de hoy? ¿Qué van a comer en tu casa hoy? ¿O van a seguir comiendo mole hasta que se acabe?
2: No, ya se acabó el mole, así que el mole
0: es
2: del 9 de agosto.
0: ¡A la mecha! ¿Y todavía servía?
2: Claro, lo metes al congelador y sirve.
0: ¡Que Dios te perdone! Esta cosa ya está, hasta dinosaurios había ahí adentro del mole.
2: ¡Jamás, Ronnie!
0: Oye, ¿qué onda? ¿Y cuál es la comida de hoy?
2: No, está bien, aquí lo van a checar, está bien.
3: Eso es todo. Marcela, oye, cómo es la vida de Marcela, Pati? Ajá. Esta chamaca no se preocupa por la vida. Nada. Ella sabe que va a tener desayuno. Y ahorita ya lo van a checar cuál es la comida. A ella no le importa. Ella sabe que va a haber comida a la mecha. ¿Quién fueras tú, Marcela?
2: Claro, me consiento. Soy la chiquita de la casa.
3: Y no solamente la chiquita de edad, sino la chiquita de estatura. Así es un taponcito. Te mando saludos, Marcela.
2: Ok, y la canción la de nada, de nada.
3: Ahorita la buscamos, la de nada, para Marcela que nos escucha desde casa. Bosque, no, de Bosque de Saloya, Bosque de Saloya. Salúdame a tu mami, Marce.
2: Ok.
3: Cuídate mucho y allá donde tú estás, Marce, suena.
2: La que buena con Ronnie y la Patito.
3: Esa es Marcela, nuestra directora del club de fans.
1: Se sabe los horarios, se sabe quién se va de vacaciones, quién regresa.
3: Se sabe todo. Yo creo que no es Marce, es Marcela la pitoniza, es de la hecho, que sabe el futuro.
1: Me he enterado muchas cosas a través de Marce.
3: Es verdad, ¿eh?
1: De verdad. Sí.
3: Tenemos por acá, dice, hola, buenos días, amigo Ronnie, y a mi novia La Patito. ¡Ay, chamaco! No sabes en la bronca que te estás metiendo.
1: Ay, Dios te
3: ponme
1: bien.
3: La música de Amor en Secreto, dedicada para ella. ¡Ay, Morales! Este chamaco lo va a matar a la mujer.
1: No.
3: Yo te aseguro que hasta chiquito debe tener. Bueno, aquí Ronnie Hormiga, ¿ya quién? Bueno, bueno.
4: El JJ Ribón.
3: ¿Qué onda, JJ? ¿Cómo estás? No te escuchaba. ¿Qué dice Huimanguillo?
4: Huimanguillo no dice nada. El que dice JJ Ribón.
3: JJ, ¿cómo están las rutas allá en Huimanguillo ahorita?
4: Pues la temperatura bien acalorada, como que va a llover tarde, porque está bien fuerte el calorcito.
3: ¡Ay, padre!
4: Pues ese es el canicular, mi hermano, ese es el canicular.
3: Hay que tener cuidado en el canicular, hay que tener cuidado de no comer en la calle, porque las temperaturas altas hacen que la comida en la calle pueda descomponerse con más facilidad y luego nos dé chorrillo.
4: Afirmativo, afirmativo.
3: ¿Qué onda, JJ? Y hablando de chorrillo, ¿qué desayunaste?
4: Ahorita voy a preparar unas quesadillas y compré una tortilla de chicharrón. Ahí en el periférico.
3: Cállate.
4: La auténtica de chicharrón. No, esa nada más que huelen a chicharrón.
3: Esta sí tiene chicharrón de verdad.
4: Sí, soy soltero. La familia se quedó todavía por Mérida. Ya que me fui el fin de semana a Mérida hace 8 días.
3: Dios mío, andas disfrutando de la vida.
4: No, allá andaba, yo llegué el jueves. Aquí ando ya en el taxi para fallar.
3: Hay que darle duro porque la chamba no hay que dejarla botada tanto tiempo.
4: Sí, cuando vaya por Mérida, visita una taquería de mi carnal, se llama Taquería La Chingona. Auténtico al pastor, fue muy famoso aquí en Huimanguillo desde 1991.
3: Oye, ¿está en el centro de Mérida o dónde está?
4: La avenida como si fuera rumbo a las playas.
3: Ah, correcto, Iscajá, correcto.
4: Se llama Iscajá.
3: Correcto, cuando vayamos, nosotros vamos muy seguido a Mérida, cuando vayamos te pedimos bien el dato, ¿sale?
4: Lleva la tarjeta y dice, va de parte de Jota Ribón, ahí está mi hermano Rafael Ribón.
3: No te van a descontar nada, dice, pero para que sepan de parte de quién vas.
4: No, para nada. Me pasa un gustazo.
3: No, hombre, JJ, gracias. Gracias por la invitación, JJ. Te mando un fuerte abrazo, ¿eh?
4: Y también ahí a la Patito le mando un fuerte
3: Patito, abrazo. Saluda, JJ.
1: Saluditos, mi querido JJ Ribón. Un ráfagas de besos y abrazos para ti, mi rey.
4: Yo te mando una ametralladora de besos.
3: Yo les mando una bazooka de besos. Ahí nos vemos, JJ. Cuídate y allá donde tú estás, suena.
4: Y resuena la que buena.
3: Ese es JJ Ribón desde Huimanguillo. Y vámonos a un corte comercial. Ahorita regresamos con más aquí a La Que Buena. 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
5: Cumbia que nos llama, no pares de...
3: La diversión se detiene, pero solo un momentito. No tardamos nada, regresamos.
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17: Las 9 con 9 minutos.
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0: Estamos de regreso. Son las 9:13 de la mañana. ¿Y qué creen? Estoy un poco contento y un poco triste. ¿Por qué crees, Patito?
1: ¿Por qué?
0: Porque esto me da sentimientos. Hoy, el día de hoy, se conmemora algo que a todos los locutores de La Qué Buena podemos decir que les afecta un poco.
1: A ver, ¿qué cosa?
0: Todos los locutores de La Qué Buena el día de hoy, por favor, escríbanles, comuníquense con ellos y denle un abrazo.
1: ¿Por qué?
0: Porque hoy es el Día Internacional del Animal Sin Hogar. Y los locutores de La Qué Buena son unos animales sin hogar porque se la viven metidos aquí en la cabina. O sea, tienen casa, pero no la usan. Nada, ya fuera de broma. Hoy es el Día Internacional Mundial del Animal Sin Hogar. ¿Qué es este día? ¿De qué se trata? Pues resulta que desde el año 1992, la Sociedad Internacional de los Derechos de los Animales, conocida más como la ISAR por sus siglas en inglés, ha promovido la celebración del Día Internacional del Animal Sin Hogar, cuyo principal objetivo es brindar una solución al problema de la sobrepoblación de los animales de compañía que se encuentran en la calle. Esto solamente es sobre los animales que son domesticados, o sea, perros, gatos, ese tipo de mascotas. Obviamente, no elefantes ni leones, ¿verdad? Porque, pues, esos, su hogar es su hábitat natural. Resulta que el Día Internacional del Animal Sin Hogar se celebra el 17 de agosto, pero en otros lugares, como aquí en México, se celebra el 15 de agosto, el día de hoy. Las principales actividades que se llevan a cabo es la organización de eventos para promover el cuidado de todos los animales domésticos, como los perritos y los gatitos y las mascotas. Lo importante es poder crear una conciencia de adopción, poder crear una conciencia de esterilización para que los animalitos de la calle no se sigan reproduciendo y no siga aumentando la población de animalitos sin hogar. Y ya los animalitos que están en las calles, que puedan acceder a un hogar, a ser miembros de una familia adoptiva. ¿Cómo lo ves?
1: Y que no sean víctimas del taquero, porque sí, claro. Muchísimos casos de que encuentran los colmillos y tantos animalitos. Oye, ahí. Sí. Entonces, pues ahí tienen la carne gratis, ¿no?
0: Sí,
1: entonces,
0: imagínate, ¿tú has comido taco de gato?
1: No sé.
0: ¿Quién sabe? Igual y
1: es,
0: sí, ¿verdad?
1: Es que no puedo decir, no.
0: Pero te voy a decir una cosa. Yo, Ronnie Hormiga, pienso de la siguiente manera.
1: A ver, cuéntanos.
0: Si yo fuera taquero.
1: Ok.
0: Supongamos que soy el taquero Ronnie Hormiga.
1: Ok.
0: Y para todos los taqueros que nos escuchan, taquero mucho. les mando un saludo a todos los taqueros. Pero si yo fuera taquero,
1: okay,
0: Ronnie Hormiga el taquero, y mi taquería se llamara un taco más.
1: Ok.
0: A mí me daría flojera andar matando perro para hacer tacos. Yo creo,
1: ajá,
0: que es más fácil agarrar un perro en la calle, llevarlo a tu casa, matarlo, aliñarlo, quitarle la piel, ajá, sacarle el poco de carne que tiene,
1: ajá,
0: esconder que nadie te vea,
1: ajá,
0: porque si el vecino, pues obviamente no lo puedes matar frente a todo, ¿no? Y luego meterlo en una bolsa bien amarrada para que los de la basura no se den cuenta que estás matando perro. ¿Qué es más fácil? Todo ese asunto, ajá, o ir a la carnicería y comprar 5 kilos de puerco.
1: Pero es que...
0: ¿Qué sería más fácil?
1: Sería más fácil, pero la gente no quiere... Bueno, los que han hecho eso,
0: pero si
1: no
0: es más difícil andar matando perros.
1: Pero le va a salir neto la ganancia.
0: pero ¿cuánta carne puede tener un perro?
1: Pues yo no sé.
0: Dime,
1: pero...
0: ¿cuánta carne crees? Yo tengo un perro. Tengo un chihuahua.
1: Sí.
0: Esa onda... Pero ni para un taco me da mi perro. Está huesudo. No. Está todo así, todo fibroso. Entonces, si tú eres taquero y estás, okay, pensando en conseguir perros para ganar más dinero, créeme, compra la carne, te vas a ahorrar muchos problemas. Y aparte, pues súbele un poquito a tu taco para que le ganes más, ¿no?
1: No, pero sí, hay que cuidar de los animalitos y sobre todo la responsabilidad para los que tienen sus mascotas. No las dejen en la azotea, no las dejen en el sol, cuiden.
0: Los golpes de calor.
1: Y si tienen a sus hijos, háganlos responsables
0: de
1: sus animalitos.
0: Tampoco los dejen en la azotea. Si tienes a sus hijos, no lo dejen en la azotea tampoco.
1: No, no, no, definitivamente no.
0: Hay que cuidar a los perritos. Siempre, siempre. Y a los gatitos.
1: Siempre, siempre.
0: Así que hoy es el Día Internacional del Animal Sin Hogar. Si tú te encuentras un animal en la calle, por ejemplo, a un locutor de La Qué Buena, dile, manito, ven a mi casa. Ven, descansa. No todo es trabajar. Ah. No todo es enlace.
1: Dígame todo eso, por favor. Al rato les llego.
0: Vámonos a un corte comercial, chamacos. Y ahorita regresamos con más aquí a los niños de la mañana. Recuerden el número telefónico 9931-290933 y 9931-420265. Ahorita regresamos porque aquí suena La Qué Buena.

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3: 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Las 9 con 22 minutos.
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0: les recordamos, búsquenos en Facebook, Instagram, YouTube y TikTok como Ronnie Hormiga, y tenemos un audio por acá, vamos a escuchar este audio. Quiero comentar que este audio es un mensaje que nos mandó una persona que también nos llamó por teléfono hace ratito, pero no nos dio tiempo de contestarle. No nos volvió a marcar, pero nos mandó un audio. Espero no sea la reclamación de por qué no le contestamos. ¡Lo escuchamos!
1: Buenos días, Patito. Buenos días, Ronnie Hormiga. Habla César Luis de acá, de Comalcalco, Tabasco, Villa Tecolquilla, Comalcalco, Tabasco, para mandarle un saludo a la señorita Marce, que Dios me la bendiga. Que Dios les bendiga a ustedes ahí por su bonito programa que tienen. Bendiciones, Patito.
0: Ahí le mandamos saludos. Gracias. Hasta Tecolutilla, ¿no?
2: Comalcalco,
0: hasta eso. Tecolutilla, le mandamos saludos. Gracias por comunicarse con nosotros, gracias por tus comentarios, gracias por todo. Chamacos, muchas felicidades el día de hoy a las personas que están cumpliendo años. Si tú estás celebrando el día de hoy tu cumpleaños, estás celebrando tu aniversario de bodas o estás celebrando algo en la vida, muchas felicidades, en verdad, que Dios te bendiga mucho y que pases un excelente día. Y para los que están cumpliendo años, para los que están celebrando un año más, vamos a poner las mañanitas, porque aquí queremos felicitarlos y queremos que disfruten este día que sea especial para ustedes. ¡Arráncate con las mañanitas para todos los cumpleañeros!

0: No es cierto, todo estaba seco.
1: Y en la pila del bautismo.
2: ¡Eso es todo! ¡Felicidades! ¡Felicidades a todos los cumpleañeros el día de hoy! A todas las Asunción, porque hoy es el día de la Virgen de la Asunción. Así que le mandamos saludos a todas las Asunciones, a todos los que están cumpliendo años, a todos los que están cumpliendo un aniversario de matrimonio, a todos los que están celebrando cualquier cosa que esté celebrando. ¡Muchas felicidades! Manita, ¿qué celebras tú hoy? ¿Nada? ¿Algo en especial? ¿Algún familiar? ¿Algún amigo?
3: No.
2: ¿Nadie?
3: No.
2: ¿Algún santoral?
3: No.
2: ¿Tu cumpleaños cuándo es que es?
3: Ya pasó.
2: ¿En abril? No.
3: En junio.
2: ¡Junio! Oye, acaba de pasar ahora.
3: Sí, ya.
2: Oye, ¿por qué no me invitaste a la fiesta que hiciste?
3: Porque
2: eres perruchis.
3: Ibas a decir pura payasada.
2: Es cierto, la que es de abril es la Lobita, ¿no? Del 2 de abril.
3: Sí.
2: Sí, es cierto, sí es cierto. Aprovechamos a mandarle un saludo a la Lobita que se está recuperando, está en reposo. Ay, padre, va a venir como un repollón de tanto reposar.
3: Ay, mi madre.
2: Le mandamos saludos, Jenny Moreno. Quiero decirte aquí a través del micrófono que te queremos mucho y ya queremos tenerte acá. Por favor, ven.
3: Regresa.
2: ¡Socórreme! Regresa. Ya no soporto a doña esta.
3: Lo siento, te aguantas.
2: Tenemos una llamada telefónica, vamos a contestarla. Bueno, aguántame tantito. Aguántame. Bueno, aquí Ronnie Hormiga, ¿ya quién?
4: Hola, Ronnie.
5: Hola, buenos días, ¿cómo está?
4: Aquí estamos saludándote, Ronnie.
2: ¿Qué cuentas? ¿Cómo te trata la mañana?
4: Bien.
2: ¿Qué acción? ¿De dónde nos llama, manito?
4: De aquí, de Ronnie. Acuérdate, dame un beso.
2: A ver, no te escucho bien. Sube un poquito, manito. Un poquito. A ver, ¿de dónde es que nos llama, manito?
4: Dame un guerro.
2: ¿Tamulté?
4: No. Buena. El sicario, Ronnie.
2: ¡Ay, sicario! Perdóname. No te reconocía la voz, manito. ¿Por qué estás hablando diferente?
4: Porque ya soy...
2: Y eres hombre. No te reconocía. Aparte, no estaba yo escuchando bien. Quiero decirles que anda fallando mi monitor, por eso de repente no escucho bien. Pero, ¿qué onda, chamaco? ¿Cómo estás, sicario?
4: Bien, papi. Oye, ¿qué me hiciste a la vista, papá?
2: Es que la mandaron a reposo.
4: Ajá,
2: es que se nos estresó mucho. Es que doña esa es aferrada. Como toda tóxica, se estresa.
4: Pero no importa, tiene una chulada al lado tuyo.
2: Ay, y mira lo que me dejó, Dios mío. Se fue una toxi y me dejó una aquí macheteadora, manito.
4: Cuando vea la chacala, dile que le
2: mate. ¡Ay, no me menciones a doña esa tampoco, Dios mío!
4: Porque le voy a decir a la chacala que le voy a poner la de Arlet. Ponme la canción de Arlet.
2: ¿A la chacala?
4: A la chacala, dile ya cómo se va a poner.
2: Se la vamos a dedicar de tu parte, manito. ¿Qué onda, chamaco? ¿Cómo estás? ¿Qué desayunaste hoy?
4: Acuérdate que mañana te espero a las 11:30 de la mañana en la fiesta de Camilita.
2: Mañana a las 11:30 de la mañana en la fiesta de Camilita.
4: La de Chucho.
2: Ah, sí, cómo no. Sí, ahí, pues ahí vamos a estar. 11:30 de la mañana, mañana es 16, ¿verdad?
4: Firma.
2: Órale, pues. Manito, te mando un saludo y un abrazo. Oye, un favor, escríbeme por WhatsApp personal, por favor.
4: Ahorita te escribo.
2: Mándame un mensajito. Dios te bendiga. Y ahí donde estás, suena. Eso es todo. Ahí está. Gracias por comunicarse. Y les recuerdo que hoy van a estar mis amigos, mis hermanos del alma, diría el periquito, transmitiendo en vivo. ¿Desde dónde, desde dónde, patito?
3: Ay, ahí estarán los animales de la Qué Buena para que estén muy, muy atentos. En un momento más van a estar ahí, aquí nada más y nada menos que en el Tabasco Inn. A las 12 del día en Destroyer.
2: En el Tabasco Inn, ¿en horario? Ahorita 9:30, ¿no?
3: Sí, al ratito.
2: En unos minutos más, desde el Tabasco Inn, o sea, aquí enfrente.
3: Sí.
2: Aquí enfrentito, más adelantito, ¿no?
3: Sí.
2: Y ahí van a estar, ¿quién va a estar? El Topito y la Iguanita. Ahí va a estar la animalada. Lleguen a saludarlos. 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
3: ¡Ay! ¡Qué bárbaro!
2: ¡Ahí nos vemos! chamacos. Vamos, vámonos a una cancioncita porque nos vamos a preparar en unos minutos más. Vamos a conectarnos en vivo con nuestros amigos, los animalitos de la Qué Buena, desde el Tabasco Inn, el hotel que está ubicado aquí en Avenida Pajés Yergo. 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Ahí está el Tabasco Inn. Ahí van a estar nuestros amigos, los animalitos de la Qué Buena. Vámonos a un corte comercial porque son las 9:30 de la mañana. Y les recordamos que aquí suena la Qué Buena.

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8: Las 9:36.
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12: Gracias, amigos. Muy buenos días. Por acá el Chema Montes saludándoles. Por supuesto que sí, bien felices y con tenis. Arrancando esa transmisión 100% en vivo, porque ya iniciamos con nuestros amigos de la Iconic Wedding Experience. Ya arrancamos su experiencia, por supuesto que sí. Ya estamos nosotros para todos ustedes, para aquellas novias que se van a casar. Tenemos grandes opciones, pero no me encuentro solo. Estoy con Ávila y Juanita. Buenos días, estamos viviendo ya la inauguración de la Iconic Wedding Experience. ¿Cómo estás, Juanita?
13: Sí, es, oigan, ¿qué tal? Muy buenos días. Toda la gente que nos está escuchando a través de la Qué Buena 89.3 Villahermosa. 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
13: 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Además, los organizadores de eventos y de bodas que pues ya se están haciendo presentes.
12: Así es, Iguanita. Mira, de verdad que está increíble la lista de los proveedores. Está, por ejemplo, Novias de España, está Chandelier Eventos, también Luxury Mirror Events, también está Luis Brito Fotografía, María Bonita Catering.
13: Está también por acá Ricardo Cortés, Snack Black, Café La Cabaña, Ron y Más, están todos, Luis Brito, ya lo comentabas tú también, Fotografías Plantando Momentos, Ramiro Canaval también, por ahí está también los fotógrafos reconocidos, Gaby Peña Makeup, porque pues obviamente el maquillaje tiene que ser importante en este gran evento, y así como más, están todos, Luis Brito, ya lo comentabas tú también, Fotografías Plantando Momentos, Ramiro Canaval también, por ahí está también los fotógrafos reconocidos, Gaby Peña Makeup.

0: la inauguración del evento del Iconic Wedding Experience 2026.
1: Buenos días. Realmente las palabras de agradecimiento de parte mía, de parte del licenciado, de parte de su mamá, por estar aquí, por creer en este proyecto. Es una inspiración en que podemos tener, colaborar con lo que hacemos y ayudar, servir, inspirar a otras parejas a poder realizar sus sueños de tener su boda, ¿verdad? Es un privilegio, hasta como decía Ana, que este evento siempre se ha considerado esa parte importante de poder acompañar a cada una de las parejas. Y yo creo que esta expo, el único en que estoy viendo, es principalmente para eso, para inspirar, para crear, para hacer negocio también, para que ustedes conecten con esas parejas que van a estar entrando en pocos momentos en este lugar. Todos nuestros invitados que vayan a estar. Agradecer a los medios de comunicación, a nuestros patrocinadores, a cada uno de los expositores que creyeron en este proyecto, que apostaron por nosotros, que dijeron que sí. Gracias a mis amigos, gracias a mi familia que también está aquí conmigo, gracias al equipo que siempre estaba acompañándome, ayudándome en todo momento. Nuevamente, gracias a los expositores por estar aquí. Ustedes son parte de un sueño que alguna vez Dios me puso. De muchas caras y muchos rostros que van a estar pasando frente a mí. Hoy no puedo ver a cada uno de ustedes. También les doy principalmente gracias a Dios, porque Él es el que nos tiene en este momento aquí, nos da la oportunidad de estar juntos, reunidos, y estamos celebrando, estamos inaugurando esta expo, que sé que va a ser de beneficio para todos los que lleguen, tanto para nosotros como para los que nos visitan. Muchas gracias y bienvenidos. Disfruten mucho la expo.
0: Ya lo escuché, ya fue la inauguración, estamos a punto de cortar el listón.
2: En este momento, nuestros tres miembros honorables harán el corte del listón. Si me ayudan a contar del 3 al 0, por favor. En 3, 2, 1, ahora. Enhorabuena. Queremos invitarlos antes de que inicien a vivir esta experiencia, a disfrutar de un cóctel que está preparado para todos ustedes y en un momento más hacer ya la entrada a lo que viene siendo la Iconic Wedding Experience. Muchísimas gracias a todos ustedes por acompañarnos. Dios los bendiga y espero que disfruten mucho de todo lo que tenemos preparado estos dos días para ustedes. Gracias.
0: Pues ya lo escucharon, tu boda soñada inicia aquí. Tu boda soñada inicia aquí. Ya estamos en redes sociales también para todos los que nos están viendo a través de la Qué Buena 89.3. Ganas de casarse dan, y Juanita ahora.
3: Ay, sí, ganas de casarse dan, por supuesto, falta el anillo y demás, pero pues yo quiero. Si no estás próximo a casarte, ven, checa lo que ya llegue ese gran momento, pues que nadie te cuente, ¿no? Y ya tengas una experiencia más para decir, no, hombre, eso se va a hacer así porque lo vi en el Hotel Tabasco. Así que vámonos a una pausa rapidísima, es muy breve y regresamos con más porque ahora sí vamos a pasar a todos los expositores para conocer y para ver todo lo que tiene esta gran expo.
0: Así es, nos vamos, regresamos con todos ustedes a través de la Iconic Wedding Experience 2026, donde suena
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2: Las 9:48.
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0: Patito, allá en la cabina de la que, bueno, 89.3 tu FM. Nosotros ya estamos en la inauguración de la Iconic Wedding Experience 2026, donde, mira, son las 9 de la mañana con 40, no, 9:54, y estamos a 6 minutos de que se abra al público esta experiencia. 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
1: Así es, la experiencia más icónica de las bodas las vas a encontrar aquí en el Tabasco. Y es que estamos de verdad muy agradecidos de que nos hayan hecho la invitación, porque mira, estos eventos hay que aprovecharlos. Están todos los proveedores que te pueden servir o que te pueden funcionar para tu evento. Aquí vas a encontrar de todo, ya lo comentábamos hace un ratito, el make-up, el por ahí también, que si la comida, que si las flores, que si el fotógrafo. Yo creo que tú eres el más experto en todo esto. O sea, ¿qué poder, qué se necesita en una boda?
0: 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Que hoy por la tarde las experiencias van a seguir aumentando. Vienen dos chicas embajadoras 2026 a dar una masterclass, porque antes de decir sí, amor propio, y también nos van a hablar en un ratito más.
1: Así es, no podemos dar amor a alguien más si no tenemos amor por nosotros mismos, y es por eso que en la tarde pues van a estar estas embajadoras, estas ex embajadoras, que bueno, van a estar acompañándonos en esta gran experiencia para que también nos puedan presentar un poquito acerca del amor propio, porque pues como lo comentábamos, no podemos dar amor a alguien más y tenerlo propiamente, y es que vamos también a experimentar todo lo que podemos encontrar en un evento como es, en un evento tan importante que es tu boda. Lo comentábamos al inicio, imagínate que nada más pues tú te preocupes por estar relajado, por divertirte, disfrutar. Alguien más se haga cargo de todos estos eventos. También aquí vas a encontrar a la persona correcta que se encargue de todo, que se encargue de ver todo desde el lugar hasta pues lo que vayan a necesitar. Fíjate que también van a checar, vamos a checar que pues al final de la fiesta pues se necesita que si los souvenirs, que si por ahí la pantuflita, porque ya te cansaste de las zapatillas, algunos souvenirs que quieras regalar para todos los invitados. Aquí también vamos a vivir esa gran experiencia de encontrarlo en alguno de los estantes de nuestros proveedores, y recordarles también, como bien lo decías mi querido Chema, por acá pues vamos a encontrar también desde el vestido de novia hasta lo que vayas a utilizar en la mesa de tu boda.
0: Así es una expo fuera de lo tradicional, donde las parejas conectarán con experiencias únicas. Y para hablarnos más acerca de lo que vamos a poder encontrar, nos encontramos con uno de los creadores de esta Iconic Wedding Experience 2026, que nos van a recibir con los brazos abiertos. Buenos días, ya estamos a nada de recibir a los invitados. 10 de la mañana arrancamos con la experiencia icónica.
2: ¿Qué tal? Buenos días, ¿cómo están? Pues aquí el Hotel Tabasco y nuestro representante Julio Prado. Pues aquí estamos en espera de recibir a los primeros invitados especiales que van a vivir esta gran experiencia aquí con nosotros. Después de conocer todos los proveedores que hay para su próximo evento, ¿no? Su boda de ensueño, ¿no? Que eso es lo que buscamos, ¿no? Lo que es el hotel sede, nosotros tenemos un tema muy importante, que lo que buscamos es que ellos vivan su mejor experiencia, ¿no? Eso es lo que nosotros buscamos y queremos para todos ellos. Y yo creo que todos los proveedores que estamos el día de hoy, pues es lo que buscamos, ¿no? Igual nuestra anfitriona también, Carla Brito, de Chandelier Eventos. Bueno, ahorita nos platicará un poquito más de lo que es este evento de la Iconic Wedding Experience, para que todos los que nos están escuchando puedan venir y conocer un poquito más. Y seguramente si ya se casaron, pues se vuelvan a casar, ¿por qué no? ¿No? Digo, claro, una vez más.
1: Una vez más. ¿Más o menos cuántos proveedores vamos a tener en exposición?
2: Tenemos más de 25 proveedores de diferentes rubros, de florería. Tenemos de plantas, tenemos de decoraciones, tenemos, bueno, en su caso nosotros, ¿no? Como hotel sede, tenemos nuestro gran salón donde se está llevando a cabo este evento, digo, con capacidad de hasta de 750 personas, ¿no? Entonces tenemos gran amplitud, nuestro hotel cuenta con 12 salones y, bueno, pues tenemos esa ventaja para poder albergar distintos eventos, distintas ideas, distintos temas, que es lo que a lo mejor ahorita llegan los novios y dicen, no, pues yo quiero así, yo quiero del otro, de otra forma. Digo, aquí tenemos variedad de salones, distintas opciones, y con los proveedores podemos hacer magia, ¿no? Para que vivan una gran experiencia, como lo dice el nombre del evento, ¿no?
0: Así es, Julio. Oye, como anfitrión del Tabasco Inn y también representante, por supuesto, de la marca, estamos contentos con este proyecto que es la sede de la Iconic Wedding Experience 2026, pero también platícanos acerca del hotel, porque hay paquetes donde no solamente puedes venir a hacer tu evento, también la familia que viene de fuera, les podemos hacer paquetes para que vivan la experiencia completa de hospedarse en uno de los mejores hoteles de Tabasco.
1: Céntricos, además.
0: Una ubicación extraordinaria con la calidad y el prestigio que distingue a Tabasco Inn, y vivir la experiencia de su boda también aquí.
2: Así es, digo, contamos con diferentes servicios, digo, nuestro rubro principal es el hospedaje, y para todos los tabasqueños tenemos tarifas especiales, digo, oye, ellos presentando su identificación pueden llegar a recepción y les dan una tarifa súper especial. Para que puedan hospedarse. También contamos con nuestra alberca en el tercer nivel, con vista panorámica a toda la ciudad, digo, para relajarse y disfrutar un día de descanso. Ahorita que todavía están en vacaciones los niños, ¿no? Digo, pueden aprovechar. Y si llegas a los niños a clases, pues también los papás se vengan a descansar un ratito, ¿no? Digo, ¿por qué no? Digo, uno que tiene niños también, ¿verdad?
0: Sí, definitivamente. Recuérdanos la ubicación del Hotel Tabasco Inn para que aquellos que todavía andan perdidos por la ciudad se lancen a vivir la experiencia icónica.
2: Claro, el Hotel Tabasco Inn se encuentra ubicado en Avenida Pajes Yergo, casi esquina con Ruiz Cortines, ¿no? 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
0: Ahí está, pues ya lo escucharon. Excelente. Gracias, Julio. Gracias por abrirnos las puertas del Hotel Tabasco Inn, por recepcionarnos también en la Iconic Wedding Experience 2026. Nosotros nos vamos a ir a la pausa.
1: Vamos a ir a la pausa, pero vamos a regresar porque, ¿qué creen? Ya abrimos las puertas para esta gran experiencia. Así que estás justamente a tiempo, vas llegando. Bienvenido, porque ya estamos por. De hecho, ya iniciamos. Ya los proveedores están listísimos para asesorarte, decirte y todo demás lo que puedas encontrar en tus eventos.
0: Así es, nos vamos, regresamos en un momento más transmitiendo para todos ustedes desde el Hotel Tabasco Inn en la Iconic Wedding Experience 2026, donde suena
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3: Las 10 con 5 minutos.

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0: Excelente, ¿cómo están? Ya estamos de regreso a través de La Que Buena Villahermosa. Seguimos muy contentos de estar aquí. Pues estamos muy contentos ya que se hayan abierto las puertas de este gran evento, que bueno, que ya Carlita pues ya nos estuvo diciendo cuál era el sueño y que ya se hizo realidad y que además que es una experiencia que tenemos que vivir todos. ¿Cómo estás, Carla?
1: Hola, buenos días. Pues muy contenta, muy feliz. Gracias por venir, que se tomaron su tiempo de venir para acá. Oh, gracias a ustedes. Pues estoy muy contenta, muy feliz. Sé que va a ser un gran proyecto. La verdad que estamos poniendo todo nuestro corazón, nuestra fe y todo para que tanto los expositores como las personas que lleguen, las parejas, las familias que lleguen, pues hagan esa conexión y puedan tener su evento de sus sueños. Pues esa es la... Eso es lo que queremos, que sean eventos inolvidables para ellos y que conecten con esos proveedores y sepan quién les está dando el servicio. Esa es la finalidad del evento.
2: Así es, Carla Brito, también de Chandelier Eventos. Estamos bien contentos porque la Iconic Wedding Experience 2026 ya arrancó aquí en el Tabasco Inn. Y platícanos acerca de los proveedores que vamos a encontrar en esta experiencia.
1: Claro que sí, mira, contamos con aproximadamente 25 proveedores de diferentes rubros. Tenemos fotografía, video, tenemos cabinas fotográficas, snacks, tenemos coreografía, tenemos vestidos de novia, tenemos traje, tenemos maquillaje, tenemos experiencias muy lindas como plantando momentos, que es un stand donde tú puedes llegar y escoger una planta y llevártela de regalo en un evento. Tenemos también una burbuja en la cual tú puedes entrar y tomarte fotos, que la puedes poner como de bienvenida en tu evento. Contamos también con decoración, que es súper fundamental, fotografía, que ya les mencionaba, y la verdad que tenemos para que te armes tu boda y tu evento con todos los proveedores que son ido, también tenemos grupo, entonces, o sea, no le puedes buscar porque aquí hay todo, pues todo lo que quieras encontrar para tu evento, aquí lo vas a tener.
2: Y también hemos visto y ya vimos en las redes sociales de la Iconic Wedding Experience que va a haber también momentos espectaculares por la tarde. Vienen dos embajadoras también a platicarnos esta masterclass, que yo creo que es una de las experiencias más emotivas, muy diferentes a las que hemos vivido en otros eventos de planeación de eventos, de planeación de bodas. Y creo que esto es como que la joya de la corona, que vengan las embajadoras a platicarnos de esta masterclass. Coméntanos.
1: Claro que sí. Miren, tuvimos la oportunidad de platicar con Maru, con Lupita de Jalapa. Ellas están empezando con un proyecto muy bonito que se llama Bloom, acerca de proyección escénica, pasarela y también empoderamiento hacia las niñas, las mujeres. Entonces las invitamos, le digo, necesitamos eso, que nos los des a las novias que van a empezar pues este camino tan difícil y que empiezan con la sesión de fotos y empiezan con el estrés de la boda. Y ellas, pues la verdad que súper lindas accedieron a dar esta masterclass. Va a ser aproximadamente 45 minutos, nos van a enseñar un poquito de proyección escénica, de pasarela. Van a hablar acerca de que pues hay que querernos primero nosotros como mujeres para después poder hacer ese gran paso y decir sí al matrimonio. Entonces la verdad que la plática va a estar hermosa, hermosa. Los invitamos, va a ser el domingo a las 5:30 de la tarde aquí en el hotel.
2: Y también las demostraciones, va a haber pasarela, va a haber make-up, va a haber peinado.

0: las novias.
1: Sí, porque si va a haber demostraciones, sí. Imagínate, es que uno dice, es que lo tengo que ver, o sea, yo, está bonito en la foto, está bonito. Ver, tengo que ver cómo trabaja, porque eso también es importante. Uno como en algún momento de la vida, uno como pues nos dice, ¿verdad que sí? Sí, porque uno pues dice, no, es que pues lo quiero ver porque quiero ver cómo trabaja, cómo trabaja la persona, claro, por supuesto. Entonces, estamos viendo también que hasta cócteles, ron y más va a estar, sí, va a estar aquí con nosotros.
2: Es cierto, la verdad es que como son tantos, se me pasan, pero vas a contar coctelería, banquete, obviamente nuestro hotel sede que tiene muchos salones, entonces créanme que todo lo que te imagines lo vas a encontrar. Ah, tenemos un stand de sticker y tatuajes que la fotito la imprimen y te lo hacen en tatuaje, y puedes tener un stand de tatuajes en la entrada de tu evento.
1: Oye, eso es muy particular y está padrísimo.
2: Está muy...
1: La cuestión de todo estos eventos es para que tú te des una idea, porque muchos decimos, no, pues que la comida, el vestido y lo tradicional. O sea, quieres que sea una gran experiencia, que tu boda sea inolvidable para tus invitados, que digas, no, hombre, esa boda fue sueños para todos, me quiero casar, y que también les dé ganas a los demás de, pues, y de los que están casados, volverse a casar, porque ya hay más cosas. O sea, ya esto innova, obviamente, pues salen más cuestiones, como lo decíamos, en las cabinas de fotografía, las tatuajes, hay muchos que luego
2: tenemos, pero que se pregunta un robot, el robot te hace ojitos y ya te tomas fotos con él, interactúas con él, entonces va a estar padrísimo. Eso lo puedes tener en tu evento y creo que a la gente le encanta interactuar con la tecnología.
1: Así es, interactuar con la tecnología. Pues, ¿cómo ves, Chema? Pues se está viviendo ya, porque ya se abrieron las puertas para todas las personas que se registraron, para las personas, todavía pueden venir a registrarse.
2: Sí, sí, sí, todavía, la experiencia es que les vamos a dar un obsequio, un vasito registrándose, y van a pasar por cada uno de los stands coleccionando los stickers de cada uno de los proveedores. Chanelier Eventos tiene un regalito extra para las parejas que coleccionen todos los stickers. Les vamos a regalar, van a entrar a un sorteo para regalarles una coordinación completa de su boda. Entonces es una experiencia tan bonita. Y pues yo les invito para que pasen a buscar los stickers. No tengo el vaso aquí, pero ahorita se los muestro. Yo ya lo llené completo y se ve increíble con todos los stickers de los proveedores.
1: Esto está padrísimo, porque además es como que entras a la dinámica que están realizando. Y así visitas todos los proveedores, todos los están. Y pues está padrísimo. Y te llevas tu vasito y dices, yo fui a la experiencia. Muchísimas gracias. Ah, bueno, ahorita que vayamos pasando con a cada uno, les vamos a ir haciendo.
2: Y hay otra cosa todavía. Si tú llegas a comprar algo durante la expo de alguno de nuestros expositores, les van a dar un sticker dorado. Ese sticker dorado van a ser acreedores a ellos a otra rifa para que se ganen premios como electrodomésticos. Ahí nos regalaron varios premios nuestros patrocinadores para regalárselos a ellos. Entonces, aparte de eso, pues con el sticker dorado tú vas a tener esa oportunidad de entrar a otra rifa. Y aparte, cada expositor tiene su rifa, tiene sus premios, tiene sus regalos. Entonces, te vas a ir así cargadito.
0: Imagínate nada más, tu boda soñada
1: comienza la más grande, la ahora bolsa.
0: En el Tabasco con la Ayuda Wedding Experience 2026. Agradecemos, Calamito, y hacer la invitación al público que se venga hoy y mañana de 10 de la mañana a 10 de la noche.
2: Es correcto, de 10 de la mañana aquí en el Hotel Tabasco Inn. Por la tarde vamos a tener shows a partir de las 3 y media. Tenemos violinista, saxofonista, pasarela, grupo musical. Cerramos con un DJ para el after en la noche del domingo. Entonces, coctelito abierto. Entonces, va a estar muy bueno.
1: Esto es una fiesta, o sea, ya aquí es el pre, comienza, aquí es el pre, comienza, ya comienza, Kiko.
0: Soñada hoy mismo.
1: Así es, pues está padrísimo, vamos a vivir la experiencia como tal. Le decía yo que las bolsitas eran más grandecitas para que pudiéramos todos los regalos de los proveedores. Ya, pues ya los tienen listos, así que vengan, tienen la oportunidad, es justamente van a entrar al Hotel Tabasco Inn, hay estacionamiento, si vienes pues entras a lo que es el lobby y justamente a mano izquierda están las puertas abiertas para que puedas vivir la experiencia.
0: Te agradecemos, Carla, un placer.
2: Gracias a
0: ustedes, nos esperamos por acá. Claro. Vénganse rapidísimo, nosotros nos vamos a despedir de Qué Buena, pero nos vamos a enlazar con los 40 Villahermosa, ahí les vamos a estar compartiendo también la información. Nos despedimos de Qué Buena, pero váyanse a los 40, 101.5 de su FM para seguir viviendo la experiencia de la Iconic Wedding Experience 2026 en el Hotel Tabasco Inn, donde suena
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10: El centro histórico de Villahermosa vive una paradoja inquietante. Por un lado, ostenta el orgulloso nombramiento de barrio mágico. Por el otro, sus comerciantes operan bajo el fantasma de los números rojos. Las secuelas de la crisis sanitaria y los embates económicos globales no son quejas del pasado, sino la realidad diaria de quienes sostienen el primer cuadro de la ciudad. Sin embargo, este escenario se está transformando en una oportunidad inédita de quiebre y renovación. La reciente activación de los programas municipales A que te quedes en Villa y Disfruta y Vive Villahermosa no debe leerse como un catálogo de buenas intenciones gubernamentales o mero entretenimiento de fin de semana. En el sentido más estricto, son estrategias de oxigenación financiera. Al tender un puente de descuentos en 25 hoteles y abrir la ruta hacia 70 sitios turísticos y museos, la autoridad municipal está creando las condiciones operativas para un rescate urgente. El verdadero corazón de esta reactivación late en el consumo de proximidad. Cuando un visitante compra en el primer cuadro, no solo beneficia al tendero, salva indirectamente al taquero de la esquina, al restaurantero local y al personal hotelero. Es una red de microeconomía interconectada donde la supervivencia de uno garantiza la estabilidad del otro. Hasta el siguiente comentario.
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5: Las 10 con 21 minutos.
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0: 10 de la mañana con 29 minutos, 10 con 29. 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
2: Las 10 con 30 minutos.

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10: Las 10 con 36 minutos.
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43 minutos, 10 con 43. 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
2: Las 10 con 45 minutos.
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9: Las 10 con 56 minutos.

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3: El centro histórico de Villahermosa vive una paradoja inquietante. Por un lado, ostenta el orgulloso nombramiento de barrio mágico. Por el otro, sus comerciantes operan bajo el fantasma de los números rojos. Las secuelas de la crisis sanitaria y los embates económicos globales no son quejas del pasado, sino la realidad diaria de quienes sostienen el primer cuadro de la ciudad. Sin embargo, este escenario se está transformando en una oportunidad inédita de quiebre y renovación. La reciente activación de los programas municipales A que te quedes en Villa y Disfruta y Vive Villahermosa no debe leerse como un catálogo de buenas intenciones gubernamentales o mero entretenimiento de fin de semana. En el sentido más estricto, son estrategias de oxigenación financiera. Al tender un puente de descuentos en 25 hoteles y abrir la ruta hacia 70 sitios turísticos y museos, la autoridad municipal está creando las condiciones operativas para un rescate urgente. El verdadero corazón de esta reactivación late en el consumo de proximidad. Cuando un visitante compra en el primer cuadro, no solo beneficia al tendero, salva indirectamente al taquero de la esquina, al restaurantero local y al personal hotelero. Es una red de microeconomía interconectada donde la supervivencia de uno garantiza la estabilidad del otro. Hasta el siguiente comentario.
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4: Las 11:06.

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7: Las 11 con 12 minutos.
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1: Complaciendo para todos los bailadores con esta rola que dice
2: 11 de la mañana con 23 minutos, 11 con 23. 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
2: Las 11 con 25 minutos.

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3: Las 11 con 37 minutos.
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1: Las 11 con 44 minutos.
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5: Las 11 con 50 minutos.
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2: Once de la mañana con 56 minutos. 11 con 56. 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
4: Las 12 con un minuto.

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0: Ya son las 12 de la tarde con 4 minutos. Por este lado les saluda el Chef Montes, transmitiendo para todos ustedes a través de la que buena 89.3 de FM y también a través de las redes sociales de Facebook, la que buena 89.3 Villahermosa. 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
6: El centro histórico de Villahermosa vive una paradoja inquietante. Por un lado, ostenta el orgulloso nombramiento de barrio mágico. Por el otro, sus comerciantes operan bajo el fantasma de los números rojos. Las secuelas de la crisis sanitaria y los embates económicos globales no son quejas del pasado, sino la realidad diaria de quienes sostienen el primer cuadro de la ciudad. Sin embargo, este escenario se está transformando en una oportunidad inédita de quiebre y renovación. La reciente activación de los programas municipales A Que Te Quedes en Villa y Disfruta y Vive Villahermosa no debe leerse como un catálogo de buenas intenciones gubernamentales o mero entretenimiento de fin de semana. En el sentido más estricto, son estrategias de oxigenación financiera. Al tender un puente de descuentos en 25 hoteles y abrir la ruta hacia 70 sitios turísticos y museos, la autoridad municipal está creando las condiciones operativas para un rescate urgente. El verdadero corazón de esta reactivación late en el consumo de proximidad. Cuando un visitante compra en el primer cuadro, no solo beneficia al tendero, salva indirectamente al taquero de la esquina, al restaurantero local y al personal hotelero. Es una red de microeconomía interconectada donde la supervivencia de uno garantiza la estabilidad del otro. Hasta el siguiente comentario.
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7: Las 12 con 13 minutos.
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2: 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Las 12 con 25 minutos.
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0: través de la Qué Buena 89.3 de tu FM, 12 de la tarde con 28 minutos. 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
0: Así es, nosotros nos vamos a la pausa, en un momento regresamos. 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
2: Las 12 con 36 minutos.
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0: 39 minutos. 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
5: 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Las 12 con 47 minutos.
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0: Claro, a Ricardo. Saludos a nuestro querido amigo Rick. Te extrañamos.
1: Oiga, gracias a ustedes también por estar en sintonía de la Qué Bueno 89.3. Nos despedimos. 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
3: Las 12 con 58 minutos.
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1: Muchas gracias, compa.

0: Y a ver cómo hacemos, compa Luis Ángel.
1: A ver cómo le hago. Está muy alto, man. Ya no crezca, compa.

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7: El centro histórico de Villahermosa vive una paradoja inquietante. Por un lado, ostenta el orgulloso nombramiento de barrio mágico. Por el otro, sus comerciantes operan bajo el fantasma de los números rojos. Las secuelas de la crisis sanitaria y los embates económicos globales no son quejas del pasado, sino la realidad diaria de quienes sostienen el primer cuadro de la ciudad. Sin embargo, este escenario se está transformando en una oportunidad inédita de quiebre y renovación. La reciente activación de los programas municipales A que te quedes en Villa y Disfruta y Vive Villahermosa no debe leerse como un catálogo de buenas intenciones gubernamentales o mero entretenimiento de fin de semana. En el sentido más estricto, son estrategias de oxigenación financiera. Al tender un puente de descuentos en 25 hoteles y abrir la ruta hacia 70 sitios turísticos y museos, la autoridad municipal está creando las condiciones operativas para un rescate urgente. El verdadero corazón de esta reactivación late en el consumo de proximidad. Cuando un visitante compra en el primer cuadro, no solo beneficia al tendero, salva indirectamente al taquero de la esquina, al restaurantero local y al personal hotelero. Es una red de microeconomía interconectada donde la supervivencia de uno garantiza la estabilidad del otro. Hasta el siguiente comentario.
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8: La 1:19.
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6: La una con 26 minutos.
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1: La una con 40 minutos.
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4: La una con 46 minutos.
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5: La 1:58.

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8: El centro histórico de Villahermosa vive una paradoja inquietante. Por un lado, ostenta el orgulloso nombramiento de barrio mágico. Por el otro, sus comerciantes operan bajo el fantasma de los números rojos. Las secuelas de la crisis sanitaria y los embates económicos globales no son quejas del pasado, sino la realidad diaria de quienes sostienen el primer cuadro de la ciudad. Sin embargo, este escenario se está transformando en una oportunidad inédita de quiebre y renovación. La reciente activación de los programas municipales A que te quedes en Villa y disfruta y vive Villahermosa no debe leerse como un catálogo de buenas intenciones gubernamentales o mero entretenimiento de fin de semana. En el sentido más estricto, son estrategias de oxigenación financiera. Al tender un puente de descuentos en 25 hoteles y abrir la ruta hacia 70 sitios turísticos y museos, la autoridad municipal está creando las condiciones operativas para un rescate urgente. El verdadero corazón de esta reactivación late en el consumo de proximidad. Cuando un visitante compra en el primer cuadro, no solo beneficia al tendero, salva indirectamente al taquero de la esquina, al restaurantero local y al personal hotelero. Es una red de microeconomía interconectada donde la supervivencia de uno garantiza la estabilidad del otro. Hasta el siguiente comentario.
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0: Señoras y señores, buenas tardes para toda la banda que nos está acompañando a través de la Qué Bueno 89.3, 2 de la tarde con 9 minutos. 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
0: ¿Con quién tenemos el gusto?
3: Guillermina Cervantes.
0: Doña Guillermina, ¿de dónde es usted, doña Guillermina?
3: Emiliano Zapata.
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0: 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Emiliano Zapata, vamos a una pausa comercial, regresamos. 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
1: Y les voy a contar la historia de dos lindas burras. Llamadas las
2: de regreso a través de La Qué Buena 89.3 de FM. 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
2: 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Vamos a la pausa, regresamos. 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
1: Y les voy a contar la historia de dos lindas burras llamadas a las gimnasias.
2: Oigan, ya estamos de regreso a través de La Qué Buena 89.3 de FM. 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
2: La señora, ¿cuánto lleva? Señora, ¿ya le dieron su regalito? Acá venga para que se lleve el regalo. ¿Cómo se llama usted?
4: Marta del Carmen Ramos García.
2: Marta. ¿Tiene marcapaz usted? No. Ah, es que Marta tiene un marcapaz. Gracias. ¿De dónde viene?
4: De Reforma Chiapas.
2: ¡Arriba Chiapas, mi pueblo querido! ¿Cómo no? Oiga, ¿cuánto se lleva de zapatos? ¿Cuánto? ¿3,000? 4,100 y cacho. 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
4: Así
2: es. Felicidades, gracias a su regalito, que lo disfrute, felicidades, muchas gracias. Qué buena onda, Patito, que está. Ve la señora también. ¿De dónde viene, señora? ¿Dónde la visita? Buenas tardes, ¿dónde? Manguillo, ¿no trajo una piña por ahí? Nada. Arriba, ¿qué es la piña? ¿Para venta o para uso personal?
5: Para venta.
2: Para venta, ¿cuánto tiempo vendiendo en Impul? ¿Cuánto tiempo lleva vendiendo?
5: 6 años.
2: ¿Y qué tal? ¿Sí es redituable?
5: Sí.
2: Muchas felicidades. Hasta Huimanguillo le va a su regalito, 2,852 pesos. Acá la dama también. ¿De dónde viene? Dama, dígame, ¿dónde viene? ¿De dónde viene?
5: Comalcalco.
2: Arriba la tierra del chocolate y del cacao. Comalcalco, ¿cuánto compró? ¿Cuánto compró? A ver, 3,400. Pase por un regalito. ¿Para uso personal o para venta?
5: Uso personal.
2: Uso personal, y se lleva uno de estos que son dos packs, que así, no son los packs también, imagínate.
3: No, ese no, ese no.
2: Y te llevas otro. Pausa comercial, regresamos en Impulse, experto en zapatos, suena.
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2: Marisela Gutiérrez.
0: Marisela, ¿de dónde viene, señora Marisela?
2: González Primera.
0: Veo que lleva varios zapatos. ¿Para uso personal o es para venta?
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0: Hasta luego, hasta González Primera, pues ya está.
1: Imagínate, lleva un montón de pares de zapatos, sí te deja.
0: Estás en el chiste, estás en el relajo, en el desmán, y listo, ¿no?
1: Con la misma familia los vendes, mi querido Topo, siempre está la abuelita, el tío, el primo, la prima,

0: los sobrinos, con eso nada más la arma para tener un buen negocio.
1: Así es, ve la señora, así, el niño así lleva su regalito, pensé que era tribe, pero no es el tribe. No, ahí está, sigue su regalito. Créame, hasta las 8 de la noche el día de hoy voy a una pausa comercial. 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
1: Vamos a la pausa, regresamos. Impulse, expertos en zapatos, suena.
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0: manche, ve cuántos zapatos se lleva mi compadre. Ya estamos de regreso en el último enlace, aquí desde Impulse, expertos de zapatos, a través de la Qué Buena 89.3 FM. Qué chulada, qué bonita está, lleva el chavito
1: ahí. Oye, o sea que sí, sí deja, definitivamente el negocio de vender zapatos con nuestros amigos de Impulse, sí deja.
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3: Ya no me afiliamos ya.
0: ¿Dónde viene?
3: San Carlos, Macuspana.
0: ¡Arriba, Macuspana! La tierra de Tumbapato. Oye, carnal, pregunta, ¿lo sacaste para uso personal o para venta?
3: Para uso personal.
0: Es que aparte un descuento, ¿no?
3: Sí, es un descuento.
0: ¿Cuántos chavitos tienes?
3: Dos
0: nomás. ¡Hala! ¿Es tu hijo? No se parece, carnal. ¡Este malísimo, este morro! ¡Saluda, chúcala! Arriba, Macuspana. 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
0: Ya nos vamos, muchas gracias a la banda Malandra que nos acompañó el día de hoy, gracias a Aranza, gerente de la parte de Impulse aquí en Villahermosa, muchas gracias a nuestra amiga de Travesuras Kids, gracias Vianey, muchas gracias a toda la banda que nos acompañó hoy. ¿Hasta qué hora están? Hasta las 4, ¿ah? ¿Hasta qué hora están hoy? Hasta las 4 de la tarde en la feria. 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
0: ¿Estuvo buena la fiesta ayer, venga? Estuvo buena la fiesta. Vámonos a la posa. No, ya nos vamos. Gracias, Iguanita en cabina. Muchas gracias, Iguanita. Gracias, Chacalita. Gracias, Sam. Muchas gracias, Sam. Gracias al Felino. Gracias a los amigos de Impulse. Patito, muchas gracias.
1: Ha sido un placer, mi querido Topo, haber estado con ustedes. Y bueno, pues la invitación es para que continúen en la sintonía de la Qué Buena, porque la verdad hay mucha buena música.
0: Así es, nos vamos en un rato más desde otro punto de la ciudad de Villahermosa, pendientes. Ahí van a andar los animales de la Qué Buena. Andará la Palomita y el Chemamontes, el rey de los controles. Mi nombre es Esteban Torres, Revisión de Topo. Que tengan bonito fin de semana. Hasta entonces, pendientes, que voy a regalar boletos del béisbol.
1: ¡Ay!
0: Voy a regalar boletos para el partido de mañana. Olmecas contra Bravos, el sexto partido en Villahermosa. Pendientes, nos vamos. Mi nombre es Esteban Torres, Revisión de Topo, y aquí suena
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3: Las 3 con 33 minutos.
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0: Así es, nos vamos con el conteo para el corte. 5, 4, 3,

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1: 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Vamos a la pausa, Chema, regresamos con más desde aquí Atlas del Descanso, donde suena
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2: Las 4 con 22 minutos.
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4: Topito, oigan, Topito de la que buena, allá está brindándonos el espacio para transmitir con
5: el
4: todos
5: topo
4: ustedes.
5: De la que buena.
4: Eso, el topo de la que buena. 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
1: 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Vamos a la pausa, Chemita.
0: Así es, nos vamos a la pausa, regresamos en un momento transmitiendo desde Atlas del Descanso en Plaza Sendero, donde suena
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0: muchas gracias, cabina. Oigan, chicos, nosotros seguimos descansando, digo, probando los colchones de Atlas del Descanso. La verdad es que, mira, yo parezco el oso ese que está de... Aquí tenemos un oso de decoración de Spring Air. La verdad, yo
1: quiero... No, es Chacala. Al lado de Chacala está el oso de Spring Air.
0: La Chakis ya eligió su regalo de cumpleaños que le va a dar el Lick. De hecho, vino, a eso vino, dijo que elijas el más caro que encuentres. ¡A la mecha! ¡No manches! 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

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Gracias, Topo, ya en los controles. Gracias, Chacalita, al buen Felino.

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1: Las 5 con 11 minutos.
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1: Las 5 con 17 minutos.
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0: Oigan, son las 5 de la tarde, 18 minutos. Buenas tardes para toda la banda malandra que anda en compañía de la Qué Buena 89.3 de FM. Buenas tardes. Qué buena rola tenemos de fondo. Ahí se me fue el gallo, va. Pero estuvo buena la fiesta ayer, va. No. Díganle que no a esa pelota. Pero anoche, siempre que me emborracho, me voy a casa, siempre. Súbele. ¡Échale topo!
1: No te fijes.

0: las canciones
1: de la borrachera,
0: pariente. Ya un borracho, échale topo, suéltala. Es Abadito Alegre. ¿Quién dijo Yolanda Marinela? Ahí se de la mala.

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0: Dáchila, dáchila.
1: Está coquete. Está coquete. Super mega coquete. La neta está chida, ¿eh?
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1: Alfredo, Alfredo, Alfredo.
2: Alfredo, no te hagas.
1: Alfredo, no te hagas.
2: Contéstame, por favor.
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1: Oye, está chido, ah. Todo chido, todo chido el coto. La musiquera se llama Son los Huracanes del Norte y Bronco. ¡Qué buena rola! Tengo sorpresas para ustedes porque no va a encontrar boletos del béisbol en ninguna parte. Solo con un servidor para el partido de mañana. Ya no hay boletos, hola. ¿Y qué creen? ¿Qué creen? Yo tengo boletos para ustedes el día de hoy. ¿Cómo lo vamos a regalar? Ahorita le digo. No me manden foto, no me manden nada, porque ahorita en este preciso momento no los voy a regalar. En un rato más le digo cómo se van a regalar. No me manden foto. ¿Voy a mandar una foto por acá? No manden foto. Ahorita le vamos a ir diciendo. Soy Esteban Torres, me dicen el topo. Esta es la que buena, 89.3 de FM. Provechito a los que estén comiendo. Provechito a los que estén comiendo. A los que no han comido como Yolanda Marinela, pues hay que pedir algo porque hace hambre. Ya pedí unos taquitos ahí de una conocida taquería, pero vamos a ver en cuánto tiempo llega. El repartido llegará pronto, es ok, ahorita lo vemos. Vámonos mientras tanto. Llama a la musiquera Huracanes del Norte con Bronco. Son las 5:25. Desde acá te brinco.
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1: Las 5 con 50 minutos.
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